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Sí, soy un vagabundo y camino bastante alrededor del mundo, pero quiero volver a mi casa, a alguna casa, para encontrar a esa princesa vampira que respira y me mira.

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Quiero mejor, no quiero más. Quiero mejor, ya lo dijo el Oscar Wilde. Tengo gustos simples, solo quiero lo mejor. Y no tiene nada que ver con el vil metal virtual ni la venta zona de confort. Que no está mal quedarse ahí para aprender.

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0: Hola, ¿qué tal? ¿Cómo estás? Muy buen día, 8:40 en la República Argentina. Buen día, bienvenidos al día número 14 del mes de septiembre. Sí, sí, ya estamos casi a mitad de mes, en donde, bueno, hoy amanecimos con un día cubierto por neblina. Estimo, casi siempre pasa, que cuando la neblina se retira aparece un hermoso sol después, al mediodía seguramente o a mitad de mañana. Veremos si eso se cumple generalmente, pero por ahora, si todavía no levantaste siquiera la persiana o corriste las cortinas de tu dormitorio, te vas a encontrar con una mañana gris con neblina en la ciudad de Concepción del Uruguay. Así es como se llama este punto del planeta donde decidimos vivir, desarrollar nuestra vida laboral, nuestra vida de estudiante, nuestra vida social, en esta hermosa ciudad de Concepción del Uruguay que queda en la provincia de Entre Ríos, Argentina. Y juntos, como cada mañana, te invitamos a ir hasta el mediodía para llamar a las cosas por su nombre. Benjamín Sampaio está allí en la consola, allí en la línea de largada, manejando los controles. Hola, Benjamín, buen día.
1: Buen día, Hugo, ¿cómo andás?
0: Muy bien, ¿y vos?
1: Todo bien.
0: Bueno, me alegro. ¿Encontraste el camino con la niebla, la neblina?
1: Sí, sí, por suerte, ya me acostumbré también, entonces.
0: Ya está.
1: De taquitos.
0: Viene solo, viene sola, las zapatillas vienen solas. Señorita Antonella Vittori, buen día, ¿cómo le va?
2: Buen día, equipo, ¿cómo va? ¿Cómo
0: muy bien,
2: están?
0: ¿Y usted?
2: Bien, también, comenzando esta mañana, mañana gris, gélida, ¿eh?
0: Día.
2: Ah, qué bárbaro salir de casa hoy medio desabrigado, la nariz se petrifica directamente, sí, es impresionante.
0: Sí, totalmente.
2: Bueno, un poco estaba avisado todo esto, todo parece indicar que ya es lo último que queda de frío, pero bueno, un cambio de temperatura este fin de semana que fue súper notorio, el sábado sobre todo, se vivió. Nosotros nos pasó el sábado que lo agarramos de frente al cambio de temperatura, salimos a andar en moto. Y, lo vimos llegar, sí, una cosa impresionante. En un momento estaba lindo, estaba agradable, estaba templado y de pronto se acabó la ilusión.
0: Se acabó la ilusión y se vino el frío.
2: Vuelva.
1: Una semana para la primavera, vamos.
0: Ay, sí, claro que sí. Sí, ya estamos a una semana de la primavera.
2: Ya no nos queda nada, pero bueno, normal.
1: Últimos frescos.
2: Sí, sí, es lo último, ya se retira, así que ustedes piensen que después de esto va a empezar a hacer calor hasta abril, mayo del año que viene.
1: Totalmente.
0: Y dicen que va a hacer calor.
2: Claro, sí,
1: claro,
2: bueno.
1: Si tenemos un calor como los europeos, mami.
0: Sí. Mismo,
2: bueno, vienen
0: eso.
2: Pronosticando eso, agua cada dos días y temperaturas más 40. Esa lluvia, viste, que te humedece el suelo y después sale el sol y la humedad te mata. Bueno.
0: Yo solo pienso en los mosquitos.
2: Sí, bueno, prepárense porque después de este último frío arrancan y hasta junio más o menos los tenés.
0: El que no tenga mosquiteros, vaya haciéndolos ahora con tiempo.
1: Esas cosas con tiempo,
0: en la ventana, claro, en las puertas, vaya tratando de blindar lo más posible contra los mosquitos a su casa.
2: Plante citronela, señora, claro, en las macetas.
0: Exacto,
2: mucha cantidad de macetas de citronela.
0: Sí. Bueno, amigos, aquí estamos con ganas de contarte qué es lo que ha pasado a través de los títulos que han publicado los sitios digitales que consultamos cada mañana para enterarnos de lo que anda ocurriendo aquí alrededor nuestro.
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0: Un Ford Sierra terminó destruido tras incendiarse por un presunto cortocircuito. Esto ocurrió en Chajarí. Se produjo en la esquina de Ramírez y Malvinas. El conductor resultó ileso y las llamas fueron sofocadas por los bomberos voluntarios. El automóvil sufrió importantes daños materiales tras verse afectado por un voraz incendio ocurrido durante la noche en la ciudad de Chajarí. Gimnasia gana y quiere permanecer en la categoría. Gimnasia venció 1-0 a Sarmiento de Resistencia en la anteúltima fecha de la zona reválida del torneo federal A. El Lobo mantuvo la categoría y clasificó a la siguiente fase. Los chaqueños descendieron y jugarán en el torneo federal del interior. El gol fue de Agustín Fabre en el último minuto de juego. Allanamientos en Concordia por narcomenudeo. Los procedimientos se realizaron en inmediaciones de Federación y República Argentina y contaron dosis de cocaína, marihuana, celulares y una balanza digital. Esto ocurrió en la ciudad de Concordia, donde efectivos de la División Drogas Peligrosas concretaron dos allanamientos en el marco de una investigación por infracción a la ley de narcomenudeo. Las medidas judiciales se ejecutaron en fincas ubicadas en calles Federación y República Argentina y contaron con la intervención de la unidad fiscal a cargo del doctor Zabaleta. Datos y cifras que marcan una radiografía de quienes viven en Concepción del Uruguay. Hoy en el 3442-03442 se publicó un artículo en donde se analizan números a la ciudad de Concepción del Uruguay, que tiene 86.001 habitantes según el último registro completo de la población realizado específicamente en la ciudad. Este número dice bastante y es una de las cuatro ciudades más pobladas de Entre Ríos y concentra cerca de las tres cuartas partes de todos los habitantes del departamento Uruguay. Enrique Cresto también se anota como candidato a gobernador. El diputado provincial y ex intendente de Concordia, Enrique Cresto, cuestionó la pérdida de poder adquisitivo y el severo endeudamiento de las familias. Ante el escenario electoral, llamó a la unidad del peronismo, defendió el desarrollo de su ciudad y afirmó que la dirigencia cuenta con el bastón de mariscal para disputar el 2027. El diputado y ex intendente de Concordia cuestionó la algarabía del Gabinete Nacional por la baja del índice de inflación al 1,7 y entendió que la desaceleración de precios no equivale a un alivio social, sino a las consecuencias de un escenario recesivo, señaló el candidato ahora a gobernador. Concepción del Uruguay se suma al Observatorio Económico Turístico de Entre Ríos. El intendente de Concepción del Uruguay, José Laurito, firmó un convenio con Jorge Sato, presidente del Ente Mixto de Turismo de la provincia, durante una reunión de la que también participaron el secretario de Cultura, Turismo y Deportes, Sergio Richard, la directora de Turismo, María Laura Saad. El objetivo del acuerdo es implementar a nivel local el Observatorio Económico Turístico de Entre Ríos, que busca consolidarse como una herramienta clave para producir estadísticas confiables sobre la actividad turística.

alarma en la terminal por principio de incendio en un colectivo de larga distancia. Momentos de preocupación se vivieron ayer en horas de la tarde en la terminal de Concepción del Uruguay, cuando se produjo un principio de incendio en una de las unidades de larga distancia. El incidente se registró a las 3 de la tarde y fue alertado al cuartel de bomberos que daba dada la proximidad. Llegaron en minutos y lograron controlar el siniestro. Según se pudo saber, la falla fue en el sistema de aire acondicionado, la parte de la bolera, lo que provocó quemaduras en la instalación eléctrica, que afortunadamente no pasó a mayores sin que se registraran personas afectadas por el hecho.

Controles de salud escolar continúan con su agenda. Desde la Secretaría de Salud, Discapacidad y Derechos Humanos continúan realizándose controles sanitarios a las escuelas de nivel primario de nuestra ciudad en el marco del programa de sanidad escolar y programa CASAE. Estos exámenes integrales están destinados a estudiantes de ingreso escolar e incluyen las fichas sanitarias correspondientes y además de controles clínicos, odontológicos, visuales, auditivos, evaluación del estado nutricional mediante medición de peso y talla y revisión del esquema de vacunación. El FBI reportó nuevas alertas por amenazas violentas en IA y una fue en Entre Ríos. Las alertas por amenazas violentas con inteligencia artificial fueron remitidas a la Policía Federal durante 2 semanas. Los reportes, uno fue localizado en General Alvear, derivaron en 9 investigaciones y 4 allanamientos para determinar si existían planes concretos. Esto se reportó a través del FBI con nuevas alertas, en este caso 9, por amenazas violentas con inteligencia artificial y otras a plataformas digitales. Esta información fue remitida a la Policía Federal Argentina, que abrió investigaciones para determinar la identidad de los usuarios y establecer si contaban con medios para concretar los ataques mencionados. WADER fortalece la integración regional. El encuentro se desarrolló en Paysandú y reunió a más de 500 asistentes de Argentina, Uruguay y Brasil. Durante 2 jornadas, una amplia propuesta incluyó conferencias centrales, mesas de diálogos, presentación de trabajos en ponencias orales y póster con más de 170 presentaciones. La Universidad Autónoma de Entre Ríos integra el comité organizador a través de la coordinación del rectorado junto a CENUR Litoral Norte de la Universidad de la República del Uruguay y también el COM. La Marcha de la Bronca ya tiene lugar y hora en Concepción del Uruguay. En el marco de la convocatoria nacional de la Marcha de la Bronca, que se realizará en todo el país y tendrá su epicentro en Plaza de Mayo frente a Casa Rosada, desde el Partido Obrero en el Frente de Izquierda, que es una de las organizaciones convocantes en nuestra ciudad, se informó que aquí se acordó convocar para las 17 horas en Plaza Ramírez. La Marcha de la Bronca surgió con la idea de unir todas las luchas y reclamos de la población frente a la motosierra de Milei y todos los gobernadores. Por eso se convoca a acercarse hasta la Plaza Ramírez, reiteramos, el día 19 a las 17 horas. Las lluvias en la cuenca alta provocaron un rápido repunte del río Uruguay. En consecuencia, el río de los Pájaros experimentó un repunte en los puertos ubicados en territorio misionero. Por caso, en el Soberbio alcanzó en la última medianoche los 11.50 metros de alerta establecido por Prefectura Naval Argentina. Algo más al sur, en la localidad de Alba Posse, el río superó también el nivel de alerta al marcar la escala de 10.60, lo mismo en Panamí, donde llegó

0: 810 por arriba de los 7 metros de protocolo para disparar el alerta. Siguen los pagos de ANSES en esta semana. Entre este lunes 14 y el viernes 18 continuarán los depósitos para jubilados, pensionados que perciben hasta un haber mínimo de asignación también universal por hijo, asignación por embarazo y prenatal. Las fechas dependen de la terminación del documento y todos los montos incorporan el 2,11% de ANSES. Veinticuatro apostadores ganaron más de 20 millones y tres son de Entre Ríos, esto es en el Quini 6. El Siempre Sale tuvo 24 ganadores con 5 aciertos cada uno y cobrará 20.886.000 pesos y tres de los afortunados realizaron sus apuestas en Entre Ríos. Los pozos principales quedaron vacantes y el próximo sorteo tendrá en juego 15.250 millones de pesos. Hora 8:55 minutos en la República Argentina. Estas fueron las noticias en Radio 9.
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2: Cielo invisible con la presencia de nieblas en Concepción del Uruguay. 3 grados 6 décimas. La sensación térmica apenas es de 8 décimas. 0 grados 8 décimas. En la ciudad de Concepción del Uruguay. La humedad es del 100%, la presión atmosférica es de 1022 hectopascales y el viento sopla a 12 kilómetros por hora desde el sector este. La visibilidad, bueno, a prestar atención si se sale la ruta porque es a corta distancia, nada más, menos de 200 metros en algunas partes, así que hay que tener especial atención si uno va a estar conduciendo. La temperatura máxima para hoy será de 16 grados, un descenso de la temperatura que estaba previsto. Lo que no estaba previsto es la llegada de este viento norte-noroeste que vamos a tener para esta jornada, lo que va a hacer que, bueno, el ambiente se sienta cargado de humedad, especialmente frío y humedad. Mucha nubosidad variable vamos a tener para hoy, sobre todo durante la tarde, cielo mayormente nublado, con esta sin probabilidad de lluvias, pero con esta nubosidad que continuará incluso durante la noche. Martes 15, mínima de 8 grados, máxima de 19. Vamos a tener un cielo algo nublado para mañana martes. También otra vez este viento del norte, noroeste, vamos a tener en la jornada matutina. Para la tarde ya viento soplando del sector sudeste. Para el miércoles, bueno, las nubes se disipan finalmente. 7 la mínima, 17 la máxima. Vean ustedes que, bueno, va subiendo la temperatura. Gradualmente, a partir del miércoles, empezamos a ver un aumento en la temperatura. Y atención con esto, porque ya para el jueves pasamos a una máxima que ya supera los 20 grados. 22 de máxima vamos a tener. La mínima se van a ubicar promediando los 13 grados centígrados. Para el jueves, 22. Para el viernes, la máxima será de 23. Para el sábado será de 24 y lo que dice el pronóstico extendido es que el domingo la temperatura máxima va a llegar a los 29 grados centígrados. Notorio el cambio, rotundo, un aumento en la temperatura que será súper, súper importante para el final de esta semana y casi comienzo de la próxima semana. Por supuesto que iremos analizando día tras día para entender un poco este aumento en la temperatura que se da en la jornada, sobre todo del próximo fin de semana, y ver si no continúa o aparecen las lluvias de cara a la semana siguiente. Te contamos cómo está el río. 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El río lo encontramos en 3 metros 18 centímetros con nivel de aguas en descenso. Nos vamos también a las farmacias de turno para hoy. 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Ya estamos para que vos nos mandes tu WhatsApp también. Lo vas a poder hacer a través de nuestro número, que es el 3442-552855. También te podés contactar a través de las redes sociales. En Facebook somos Radio 9 Digital. 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

0: 9:14 minutos en la República Argentina. ¿Cómo estás, Wense? Buen día.
1: Buen día, chicos. ¿Cómo están?
0: Muy bien, todo en orden. Esperando que salga el sol y ahora te vamos a escuchar. Habilitamos el micrófono de Wense que no te alcanzaba a escuchar, pero creo que ahora sí. A ver.
2: Buen día, chicos. Ahora ¿cómo están?
3: Perfecto. ¿Cómo vamos? ¿Todo bien? Bien.
2: ¿Todo bien ustedes?
0: Muy bien, muy bien, muy bien.
2: Mañana gris, che.
0: Mañana con niebla, fría. Sí. Pero bueno, la esperanza de que el sol saldrá dentro de un rato o al mediodía.
2: Ojalá.
0: Esperemos que así sea. Bueno, ¿cómo estuvo fin de semana movido en el deporte, no?
2: Fin de semana movido en el deporte. Hemos englobado todo en tres puntos iniciales. Primero, la Liga Profesional de Fútbol. Boca ganó al igual que River, hicieron lo que correspondía. Independiente y San Lorenzo empataron en el Clásico. Un punto hubo ahí, reparto de puntos. Racing volvió a perder y bueno, es una crisis total, tanto institucional como deportiva. De los últimos 5 partidos, ¿saben cuánto perdió Racing?
3: ¿Cuánto?
2: 5. Sí. Tiene, la verdad que viene con una racha bastante negativa. Ha cosechado solamente 5 unidades en este torneo clausura. Y bueno, la gente ya está impaciente, les diría yo. Después tenemos como segundo título la F1. Antonelli volvió a ganar. Se acerca a consagrarse campeón en esta temporada 2026. Y Colapinto terminó 7º. Se vivió una fiesta total en Madrid, vamos a decir la verdad. Mucho público argentino, mucho, pero mucho. Más de 50.000 espectadores eran argentinos en el nuevo autódromo de España. Además, uno de los banderilleros, uno de los comisarios de pista, se acercó al monoplaza de Franco Colapinto, le dio una bandera argentina para que haga una vuelta de honor, y el público obviamente se enfiestó a lo loco, se puso muy muy contento la cosa ahí en el estadio nuevo, en el nuevo circuito, digo. Y además, no para de sumar puntos, viene con una buena, con un buen colchón de puntaje, comparándolo con la mala temporada que tuvo el año pasado la escudería francesa. Su compañero de equipo terminó luego del 10º lugar, así que bueno, no pudieron sumar puntos los dos pilotos, pero bueno, importantes los puntos que sumó Colapinto.
0: Compañero de equipo, ponele.
2: Viste que le hizo de tapón, tranquilamente podría, con el ritmo que traía Franco, podía haber acercado, se podía haber acercado a Lawson y
3: incluso para amigos así dejá nomás, para compañeros así dejá.
2: Está muy polémico esa.
0: Sí.
2: Bueno, y ya lo ha hecho en otras oportunidades, en carreras anteriores y demás, pero bueno, eso debe ser una discusión interna que permiten que los dos pilotos compitan de esa manera, ¿verdad? Y como tercer título, bueno, se están realizando los Juegos Sudamericanos en la provincia de Santa Fe y ya son 11 las medallas que juntó a Argentina en el primer día de competencia, que fue ayer justamente, así que bueno, buenos resultados se están sacando nuestros atletas. A lo largo de la mañana lo vamos a ir compartiendo y además tenemos las novedades del fútbol y del deporte local que en un ratito las repasamos.
0: Bueno, perfecto, eso es lo que vamos a tener entonces en la mañana de hoy, amigos, para que ustedes ya empiecen a comunicarse con nosotros, háganlo y nos cuentan qué es lo que anda pasando por ahí afuera. ¿Les parece?
3: Este,
0: así sabemos qué es lo que ocurre. Bueno,
3: es un muy buen momento para empezar a hacerte recomendaciones.
0: Sí, como no,
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2: Bueno, chicos, decíamos que teníamos también deportes locales. primero tenemos que hablar de algunas novedades acerca del rugby, porque hay 5 juveniles del Cucu justamente que fueron convocados a la selección de Entre Ríos. Eso hay que destacarlo. Tenemos información también acerca del deporte, lo que nos ha dejado la jornada de este fin de semana. Hubo algunos equipos que jugaron de local y otros que visitaron otros estadios. Tenemos también novedades acerca de los atletas del CEF y del básquet, por supuesto, que ayer Regata se consagró campeón.
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3: Buen día, dice, ¿cómo están?
0: Bien,
3: era
0: buen día.
3: Tan difícil, Caudet, poner a los jugadores en su puesto, dice, y no inventar y dormirse en los cambios. Tan difícil era. Es increíble los puntos regalados con Copa Argentina y Sudamericana incluida, dice. Ah, y a Colapinto siempre le faltan 5 para el peso, dice acá.
0: Bueno, pero ayer hizo las cosas bien Colapinto, no sé qué le pasó.
2: Sí.
3: Hay gente que simplemente odia a Colapinto.
0: Ah, no lo quiere, sí.
2: No, y hay que entender que, por ejemplo, él con esa escudería nunca va a salir primero ni dentro del podio.
3: Puede... Segundo piloto, ¿viste? O sea, no, todo, pero... lo mejor es para el otro chico.
2: Pero pongamos que Gasly sea el mejor piloto, tenga las mejores actualizaciones y demás. Pero el otro día lo vimos, hizo la pole. Largó primero y terminó séptimo. O sea, los alpines están para un furioso quinto puesto y de ahí para abajo. O sea, que Franco pueda venir sumando todas estas carreras es algo talentoso.
0: Y además tienen pilotos. Los autos buenos además tienen excelentes pilotos. Excelentes, no buenos. Te diría fuera de serie.
2: Dale, por ejemplo,
0: este pibe Antonelli.
2: Un Mercedes o algún McLaren a Franco, a ver cómo te lo compongo.
0: Ojalá, no sé, yo ahí me encantaría darle el auto de Antonelli a Franco.
3: Y ver qué hace.
0: Sinceramente.
3: Sí.
0: Antonelli demostró que largó último y ganó una carrera.
2: Sí, la temporada la pasada.
0: Entonces, la carrera pasada.
2: La carrera pasada.
0: Eso hace que, bueno, el pibe tiene 19 años, le das un auto de estos y hace maravillas. Bueno, ojalá que... Franco pueda demostrar con un muy buen auto lo que es capaz de hacer. Bueno, perfecto. Hoy a las 10:30 hay una conferencia de prensa en la municipalidad donde se va a explicar por parte del intendente y sus funcionarios sobre la segunda toma de agua que se va a hacer aquí en Concepción del Uruguay, que es lo que hablábamos el otro día. Bueno, nosotros lamentablemente a las conferencias de prensa no podemos ir, no vamos en realidad, no es que no podemos ir, no vamos, por cuestiones logísticas, es decir, bueno, hay que tener un mobilero, hay que ir ahí, y la conferencia de prensa es meter una pregunta y nada más. A nosotros nos gusta más el estilo de tenerlo de entrevista cara a cara, no importa si es mañana, pasado, la semana que viene, el asunto es hablar del tema, y en todo caso, bueno, después, mañana o cuando se dé, hablaremos con el funcionario de Obras Sanitarias, o el intendente, que nunca vino desde que asumió, nunca le hicimos una entrevista desde que asumió esta gestión, nos puede explicar esto de hacer una segunda toma de agua en Concepción del Uruguay, una obra importante para la ciudad, sobre todo con el panorama que pinta, ¿no? De un niño que nos va a dejar inundado durante mucho tiempo, puede llegar a haber un problema con la toma de agua del río Uruguay. Bueno, entonces van a la segunda toma, cosa que, bueno, me parece importante. Así que, bueno, esa conferencia está citada para ahora, para las 10:30 de la mañana, dije.
3: Sí. Hola, dice, hola. Yo quisiera verlos manejando un Fórmula 1 a todos los que critican. Debe ser un sabelotodo criticón, dice, sabe de autos y de ser técnico de fútbol.
0: Puede ser.
3: Otro mensaje, hola chicos, aguante bueno. Franquito y fuera los criticones.
0: Ojo, que le tocaste a Franco, era como tocar. Es como tocar a Messi, ¿viste?
2: Claro.
0: Mucha gente, pero también sabemos y entendemos que hay gente que no le gusta a Messi, no lo quiere a Messi.
3: Sí, bueno, es así.
0: Hay gente...
3: Es válido hasta que te quieren convencer, ¿viste?
0: Sí, tal cual.
3: Pero yo creo que, bueno, el pensamiento de cada uno es totalmente válido.
0: La humanidad es así. Hay gente que no quiere a Jesucristo, hay gente que no quiere a Mahatma Gandhi, hay gente que no quiere a Mandela, hay gente entonces, ¿por qué no lo van a no querer a Franco o a Messi?
3: Sí. ¿Qué piensan ustedes? ¿Que ustedes no los quieren también? ¿Ustedes los quieren y no los quieren?
0: No, claro.
2: O sea, que es el más querido del mundo.
0: No,
3: claro, ¿qué
0: somos
3: te pasa?
0: Somos monedita de oro para que todo el mundo nos quiera, dice el refrán, ¿no?
3: Buense sí. Ya digo que sí.
2: Y lo dijiste vos.
3: No, ya te conozco.
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3: Feliz día del cartero para los carteros de la ciudad. ¿Quedan carteros todavía?
0: Sí, creo que sí.
3: No sé, porque vos sabés que no sé si entra dentro de la misma categoría el concepto de cartero del que, por ejemplo, te hace el reparto, por ejemplo, el reparto de Mercado Libre. No sé si eso es concretamente un cartero, porque en realidad...
0: No te lleva una carta.
3: Claro, no es la carta, pero bueno, sí un paquete, digamos, puede...
2: Y el que te lleva, por ejemplo, la boleta de la luz o los impuestos...
3: Y claro, para mí ese sí entra, o repartidor, ponele, pero entra como...
0: El que te lleva las notificaciones...
3: Claro, el que te trae los impuestos, por ejemplo, la boleta de los impuestos, la luz, el gas, si es que todavía lo recibís en tu casa. ¿Es un cartero o no es un cartero?
0: ¿Habrá nuestra audiencia gente que todavía guarda la costumbre de enviar una carta a pesar de la tecnología que hay hoy, en donde vos podés estar hablando con tu hijo, hija, nieto, familiar, tu ser amado, desde el otro lugar del mundo y estar viéndose, en donde ya la carta, pero ¿para qué si marco el número y nos vemos y hablamos?
3: Entonces, bueno, tiene su mística.
0: Claro, ¿quedarán todavía esos románticos o románticas que puedan enviar una carta?
3: Sé que en el círculo de radioaficionados, esto de enviarse la postal siempre fue importante, porque quien más tiene postales es quien más puede, digamos, quizás enorgullecerse de haber podido hablar con lugares inhóspitos del mundo.
0: Yo creo que eso es parte
3: del folclore, el ecosistema es ese.
0: Pero bueno, sí, eso es cierto. Por ejemplo, Correo Argentino hoy trabaja más con la parte de paquetería, seguramente, que con otras cuestiones de correspondencia.
3: Incluso,
0: ¿no?
3: Paquetería, supongo, internacional, que son los que, bueno, están en ese recibir de
0: estimo que sí. Estimo que sí.
3: Bueno, un día como hoy se conmemora la designación de Bruno Ramírez. Bruno Ramírez, el nombre, ¿eh? Escúchate, es el primer cartero de Buenos Aires en el año 1771. Acompañada un
0: con, ¿qué año?
3: 1771. Que ni siquiera era Buenos Aires, porque no. El virreinato del Río de la Plata se empieza a dar en 1776 en esta parte del mundo. Pero bueno, se le busca como la cuestión.
0: Tomás, llevale a fulanito esto.
3: ¿Llevale al virrey Cisneros?
0: Calculo que ni sabría leer.
3: Claro, llevale esta nota que dice que va a correr. Firma Cornelio Saavedra.
0: Claro, tal cual. Estimo que no sabía ni leer, pero sí, qué sé yo, por ahí estoy prejuzgando. Bueno, el tema Malvinas, el ministro Presti habló de una solución pacífica, pero de esta estoy prejuzgando. Bueno, el tema Malvinas, el ministro Presti habló de una solución pacífica, pero destacó que la alianza con Estados Unidos permite equiparse para la defensa. Yo creo que a esta altura de los acontecimientos a nadie se le ocurre un conflicto bélico de nuevo con Gran Bretaña. No sé si habrá algunos románticos todavía que quieran tomar revancha a través de las armas. Te diría que no. No es una buena idea.
3: No, digamos. Bueno, además el desfinanciamiento que ha tenido la cuestión de seguridad de la Argentina también es un hecho.
0: ¿Con
3: digamos.
0: Qué le vamos a ir a pelear a los británicos? ¿Entendés? ¿Con qué?
3: ¿Y quién?
4: Claro, ¿con qué, ¿con qué ejército y con qué armas?
0: Pero sí. Si en aquella oportunidad, en el 82, fueron con los Mauser del año 1800,
3: claro.
0: Imagínate ahora. Pero no, yo creo que no. Esto, San Trump, ahí anda, él pregonándose y vendiéndose como mediador y pacificador del mundo, porque él quiere el premio Nobel de la Paz, ¿entendés? Quiere que le den el premio Nobel de la Paz. Entonces, él ahí coqueteó un poco.
3: Busca tener la misma vibra que Obama, en realidad, viste, lo intenta hacer, tener ese carisma y esa vibra, y no le está saliendo.
0: Él de alguna manera ha hecho esta jugada porque a él le sirve, evidentemente, para presionar a Gran Bretaña. Una Gran Bretaña que no está con todo su poderío, esto es a un modesto entender, digamos, de lo poco que uno puede llegar a entender de la situación internacional y de cómo está el mundo. Esta Gran Bretaña de hoy me parece a mí que no es la Gran Bretaña de aquella época, del año 82, con todo su poderío, dentro de lo que es la Comunidad Económica Europea y dentro del contexto mundial, ya no está vista, digamos, como una gran potencia. Esto es, reitero, mi modesto entender. De todas maneras, al lado nuestro, por supuesto, que tiene mayores recursos económicos, tanto en la cuestión social y de cómo viven ellos, como en la cuestión de armas. Estamos nosotros lejísimos. Pero reitero, ir a un conflicto bélico no tiene sentido. Segundo, esto es también una especie de jugada diplomática de Trump, en donde de alguna manera presionó a Gran Bretaña, seguramente por alguna cuestión económica y de negocios. La Argentina le viene bien en ese sentido. Argentina toma la posta y recoge el guante y aprovecha esta situación de supuesto acompañamiento de Estados Unidos a que puede cambiar su postura y decir que las Malvinas son argentinas. Y bueno, ahí es donde Milei largó ese comunicado en cadena nacional. Y es que va a ser esa base militar en el sur argentino, con qué recursos y toda esta cuestión. La cuestión es que el militar y ministro de Milei sostuvo que el nuevo reclamo argentino no es en contra de nadie, pero destacó que la sintonía con el presidente Trump, que se ofreció a ser mediador ante el Reino Unido, ayuda al país a posicionarse. ¿Qué es esto justamente? Lo que estábamos contando. Esto es un título de Diario Clarín en la mañana de hoy. En tanto, en Reino Unido hay tensión. Escocia, Gales e Irlanda del Norte afirman su derecho a la autodeterminación. Dijo: el tiempo de Westminster ha llegado a su fin. Así que ahí también hay cierto aire independista de desprenderse, digamos, de ciertas cuestiones de Gran Bretaña. Bueno, por último, y ya nos tenemos que ir a la pausa, estoy leyendo títulos de Diario Clarín. Me preocupa lo que se habla de la IA, ¿no? Los últimos artículos que he leído están dando como una visión catastrófica del avance.

0: De la IA sobre la humanidad. Todos los derechos humanos están en riesgo, y esto es una advertencia de la ONU con respecto al avance de la inteligencia artificial. Bueno, y esto también es otra advertencia de un CEO de OpenAI, que dijo: podríamos perder el control del futuro ante la inteligencia artificial. Y ojo que lo están diciendo personas de alto rango empresarial, ejecutivos de que manejan información que nosotros ni ahí tenemos acceso, y que ellos sí saben de lo que es capaz de hacer esto de la inteligencia artificial. Fíjense lo que acaba de decir este hombre, que podríamos perder el control del futuro ante la inteligencia artificial. ¿Qué es esto? ¿Qué significa esto? Nosotros creemos que la inteligencia artificial es algo inventado por el hombre, y que el mismo hombre es el que debe dominar, hombre, mujer, me refiero, ¿no? Me lo refiero como ser humano. Es el que debe dominar esto. Y estamos los que creemos que la inteligencia artificial nunca, y ahí es donde aparece un entre comillas y entre signos de interrogación, nunca podrá manejar emociones, nunca podrá manejar la pasión, nunca podrá manejar y entender esto de que un comisario de pista lo hace parar a Franco y le entrega una bandera, y Franco la agarra y sale y la muestra, y la pasión argentina. Eso la IA lo podrá hacer alguna vez, lo entenderá, entenderá esta cosa. Nosotros vemos una camiseta argentina que anda compitiendo en el mundo y ahí vamos a hacer el aguante. ¿Entenderá de estas cosas la IA? Bueno, yo creo que no. Pero, bueno, los que saben están muy preocupados, o por lo menos están emitiendo mensajes preocupantes en ese sentido. Bueno, las 9:35 en la República Argentina, nos vamos a la pausa y luego vamos a hablar sobre números, pero de aquí de Concepción del Uruguay. ¿Cómo está compuesta? ¿Cuántos somos los que en definitiva vivimos acá en Concepción del Uruguay? Si nosotros preguntamos, ¿cuántos viven acá en Concepción del Uruguay? La gente te dice, y unos 100.000 más o menos.
1: Sí, entre 80 y 100.
0: Entre 80 y 100.000. ¿Cómo está compuesta? Bueno, hoy hay un artículo muy interesante que ha publicado Pablo Bianchi en el 03442. Y que está firmado por Rodrigo Palacios. Bueno, justamente, vamos a hablar con Rodrigo Palacios, a ver qué le llevó a hacer estos números y andar explorando un poco sobre cómo está compuesta la cuestión demográfica aquí en el departamento de Uruguay. Ya volvemos.
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0: 5 en la República Argentina, y les decíamos hoy, todas las mañanas en realidad, cuando le damos las noticias, leemos los títulos, por ejemplo, del 03442, de la pirámide, o de las páginas, digamos, también que publican cosas de acá de Concepción del Uruguay. Y hay un artículo que me interesó, que lo leí, y que está firmado por Rodrigo Palacios, y que ha hecho un relevamiento, una especie de radiografía, ha escaneado un poco cómo está compuesta el departamento de Uruguay en la cuestión demográfica, ¿no? Ha hecho números, y me interesa la manera en los que los ha analizado y diferenciado. Primero, lo saludamos al equipo de Radio 9, Hugo Barreto saluda. Rodrigo, ¿cómo estás? Buen día.
1: Hola, Hugo, ¿qué tal? Buen día, ¿cómo están?
0: Bien, bien, gracias. Bueno, interesante tu análisis sobre cómo está compuesta la cuestión demográfica en Concepción del Uruguay en números. Así que, bueno, contame, ¿qué te llevó a hacer este trabajo?
1: Mira, yo es un trabajo que la verdad hago casi todos los años. Yo, por ahí, para los que no me conocen, yo soy el coordinador del Centro de Documentación de RENAPER acá en Concepción. Y desde que me mudé a la ciudad en el 2022, todos los años pido siempre a través de la información pública los datos de la ciudad para uno tener una idea, ¿viste? Cómo está compuesta Concepción respecto a justamente a esto, a la parte de población demográfica. Entonces suelo escribir, ¿viste? Algún que otro artículo, lo pongo en mis redes, pero es algo más que lo hago por mí mismo, viste, bien, que me bien, interesa bien. Bueno, y bueno y esta vez por ahí, viste, llamó la atención, pero es interesante sobre todo para saber en la ciudad que uno vive, viste, y cómo está compuesto.
0: Claro, tal cual. Vamos a ir punto por punto, si querés. Bueno, Concepción del Uruguay tiene 86.001 habitantes.
1: Exactamente, ese número sale del censo, del último censo que se hizo.
0: Mirá vos, el número redondo, pero no, 86.001.
1: Claro, tal cual.
0: Ahí arrancamos con eso. En el departamento Uruguay, ¿cuántos hay en total?
1: El departamento Uruguay tiene 116.356 habitantes. Uh-huh. Que ese número sale con los registros de domicilio. Es la gente que tiene asentada un domicilio dentro del departamento Uruguay. Que por eso es un número aproximado, porque sabemos que dentro de ese universo puede haber gente que no vive realmente, sino que tiene asentado un domicilio. Pero bueno, es una estadística aproximada, ¿no? Nunca vamos a tener el 100% de
0: claro,
1: esto.
0: Claro, hay gente que vive acá, pero con domicilio en otro lado, ¿eso es lo que vos decís?
1: Exactamente.
0: Bien, entonces 100.000, me decís, habitantes en el departamento Uruguay.
1: Ahora, claro, tal cual.
0: 116.356, para ser más

0: Uruguay es la ciudad más importante del departamento.
1: Yo sinceramente pensé que Basavilbaso tenía mucho más habitantes. Y está en los
0: yo también, cuando me dieron la información pensé lo mismo, pero no, me sorprendió que tiene 10.000 habitantes. Y lo mismo me pasó con Caseros y San Justo. Pensé que Caseros tenía una diferencia mucho mayor a San Justo y no, son apenitas, están ahí, sí, cerquita.
1: 500 habitantes, ponele, entre uno y otro. Pero
0: exactamente.
1: Caseros 2.800, San Justo 2.300, Herrera 2.100. Villa Mantero, Pronunciamiento y Santa Anita, todos por debajo de los 2.000 habitantes, y es lo que hace la diferencia con Concepción del Uruguay, ¿no?
0: Sí, por supuesto.
1: Estimo que el atractivo, ahí lo decís vos en tu artículo, debe ser que aquí estamos con, bueno, el laburo está acá, las universidades están acá, ese debe ser un poco el imán para
0: y vos concentrás acá en la ciudad, claro, vos concentrás acá en la ciudad, por sobre todo, la salud. Tenés un hospital importantísimo como el Urquiza, tenés 3-4 universidades para estudiar, tenés turismo, digamos, tenés una historia muy muy rica en Concepción del Uruguay, que bueno, que aparte de los servicios, tenés muchos servicios acá en la ciudad, digamos, por ser una ciudad de 86.000 habitantes. Prácticamente tenés representación de muchos organismos públicos. Ahora, no sé cómo estará la situación de ARCA, pero tenés PAMI, tenés un centro de RENAPER, tenés ANSES, digamos, concentrás Estado, muchos organismos.
1: Claro,
0: y claro, tenés una presencia del Estado fuerte acá.
1: Claro, y eso explica lo económico también, porque, a ver, Concepción del Uruguay le entra una inyección de dinero por parte del Estado que no tiene que estar fabricando o produciendo algo, ya... Ese dinero entra, sí o sí, ya sea por lo que vos decís.
0: Sí, por sobre todo la atención, digamos. Cualquier jubilado con algún problema, vos tenés ANSES o PAMI.
1: Provincial, de los organismos que, como vos decís, PAMI, RENAPER, y sigo, y sigo, y sigo. ¿Cuánto dinero ingresa mensualmente a Concepción del Uruguay en sueldos de todas esas reparticiones que en otras comunidades no las hay? Si a eso vos,
0: no, ni hablar.
1: Si a eso vos además le sumás, qué sé yo, la industria metalmecánica, bueno, la avícola que está pasando, bueno, lo de Tres Desarrollos es lamentable, pero digo, otras cosas, bueno, hace que Concepción se transforme en esta especie de imán para venir a buscar laburo, ¿no?
0: Por supuesto.
1: Lo que sí me llamó la atención, Rodrigo, también de tu artículo, es la baja en la tasa de natalidad con respecto a otros estudios que has hecho.
0: Sí, eso es un fenómeno que se está dando mucho, te diría, ya a nivel mundial, la baja de natalidad. Recién hablaba con mi compañera de migraciones, estamos charlando de esto justamente, de cómo pasó, por ejemplo, un país como China, donde tenía la natalidad muy, muy cerrada, a de golpe sufrí baja de natalidad, pero bueno, es algo ya a nivel global, ¿viste?
1: Europa sobre todo.
0: Entre otros factores se atribuye mucho, la verdad, hay un cambio social muy grande con el empoderamiento de la mujer. Antes por ahí, ¿viste? La mujer era ama de casa, porque socialmente era ama de casa y era mamá, exactamente. Y hoy la verdad esto cambió mucho, hoy la mujer quiere progresar, quiere desarrollarse, quiere ser profesional, un montón de cuestiones que antes, pero estoy totalmente de acuerdo, y pasa en segundo plano la maternidad, por lo que yo no soy padre, lo quiero dejar en claro, pero por lo que demanda tener un hijo, digamos, el tiempo y un montón de cuestiones que por ahí no te permiten desarrollarte como uno quiere desarrollarse en la vida.
1: Seguro, o atrasan la maternidad, porque hoy por hoy hay mujeres que tienen su primer parto a los 40, 40 y pico de años, cosa que antes...
0: Totalmente, el factor económico, claro. El factor económico también es fundamental. Acá en Argentina ser papá es caro, porque los pañales son caros, la atención médica es cara, entonces todo eso influye un montón, y sí, la verdad que se ve una baja natalidad bastante importante.
1: Sí, yo no sé, ahí lo pensaría un poco más, porque nosotros en mi época también era caro tener hijos, y sin embargo

0: encarábamos y los criábamos igual, de alguna manera los criábamos. No sé si la cuestión económica puede llegar a ser la principal preponderancia a la baja de natalidad, pero sí, lo podemos charlar, discutir.
1: No, claro, a ver, principal no, pero uno por ahí lo piensa o lo sobrepiensa también.
0: Sí, sí.
1: Por ahí, como decís vos, antes uno decía, bueno, vamos a ser papá y vemos cómo hacemos.
0: Y sí, antes,
1: ¿viste? Hoy, no teníamos... hoy uno lo piensa varias veces.
0: No teníamos casa antes, alquilábamos y le encarábamos igual, no. Pero bueno, ojo que no cuestiono lo que está pasando ahora, ¿eh? No.
2: Hay otro dato no menor también que tiene que ver con, por ejemplo, los números de deudores alimentarios que hay en la República Argentina, que se ha conocido que en su mayoría son hombres los que deben, por ejemplo, la cuota alimentaria a sus hijos. Cuando ya se separa la pareja, que se judicializa la situación,
0: sí,
2: la mayoría son hombres. Y hay un gran porcentaje que debe esa cuota para sus hijos. Entonces creo que el número ese de una madre criando totalmente sola a los hijos que tuvo con otra persona y el padre que no está pasando quizás esa manutención, es un dato que no se puede ignorar también en la baja de natalidad.
0: ¿Vos decís que totalmente, tiene incidencia en la baja de la natalidad? Porque ahí ya está concretado, ya está consumado.
2: En ese caso sí.
1: Claro,
2: bueno,
1: el nacimiento ya está, exactamente.
0: O sea, eso es una cuestión que viene después del nacimiento.
2: Sí, pero yo creo que ejemplifica para quien no los tiene todavía, esto de, che, si no es la persona correcta, por ejemplo, será...
0: Vos decís que no tener hijos puede ser porque, y si me separo, o si tengo hijos, después me separo y este no me pasa la plata, vos decís que eso influye.
2: Y creo que puede ser un factor, seguramente será multicausal, pero puede ser un factor también.
3: Hay
2: ser.
3: Otra cosa también en lo de tener hijos, que hay mucha gente, sobre todo de mi generación, que dice, bueno, primero sano yo, sano mis traumas, y después veo si quiero tener hijos para no inculcarle también traumas. Porque
0: claro,
3: venimos de una generación de se acarrean traumas generación a generación. Llega un punto que te hartás.
2: No se pensaba en eso antes. No,
3: claro, antes es como, bueno, tengo hijos y lo creo como quiero.
2: Sí,
3: lo crío como me criaron, Y dale que es tarde. Y llega un punto que decís, no quiero seguir así.
0: Bueno, puede ser, yo no se los discuto, porque vengo de otra generación, vengo de otra.
1: No, es que claro, hay múltiples factores.
0: De otro palo, y la verdad.
1: Yo lo atribuyo mucho a que también la sociedad se va corriendo mucho. Antes por ahí a los 20 y pico uno era padre, hoy ya se corrió, estamos más cercanos a los 40 y pico de ser padres.
0: Sí.
1: La sociedad es cada vez. La esperanza de vida cada vez es más grande también, entonces va generando todo un corrimiento.
2: Sí,
1: hoy un chico prioriza su carrera, quiere estudiar, quiere recibirse.
0: Sí, claro.
1: Y por ahí después es papá, o ya por ahí no existe tanto esa tradición de la familia como se tenía hace unos años. Hoy las familias son distintas, están compuestas de distintas formas.
0: Uh-huh.
1: Me parece que la sociedad ha cambiado mucho en los últimos años,
0: sí,
1: pero mucho,
0: sí,
1: digamos, ¿no?
0: Pero hay que estar atentos a eso, porque bueno, estamos hablando de la supervisión de la especie humana también, ¿no? Me quiero meter en el tema de la edad promedio, que has calculado inclusive, aquí en Concepción del Uruguay, de los habitantes de Concepción del Uruguay. Has hecho una especie de cálculo, ¿cuál es la edad promedio?
1: La edad promedio es 33 años, es como la edad de corte.
0: Uh-huh.
1: Esto quiere decir que la mitad de la población tiene más de 33 años, la otra mitad tiene menos de 33.
0: Uh-huh.
1: Es como la edad promedio del uruguayense es 33 años.
0: Mira vos, porque...
2: Adulto. Un adulto.
0: Sí, tal cual. Sí. Está bien, porque la mitad están con más o la otra mitad con menos y hace ese promedio de 33 años. Ahora, ha crecido mucho también el segmento etario de arriba de los 60.
1: Sí, eso como decía recién, la verdad que no es que creció, en realidad la esperanza de vida se extendió. Entonces, hoy uno ve un adulto de 70 años y capaz que hace 15 decía... este viejo de 70. Uh-huh. Y hoy 70 años
0: está jugando al padre.
1: Está dentro de la esperanza normal de vida, como dice usted, está jugando al padre, por ahí está jubilado porque tiene una edad de jubilación, porque la ley determina que ya puede estar jubilado.
0: Uh-huh.
1: Pero como dice usted, hoy una persona de 70 años está jugando al padre, está jugando al tenis, está corriendo.
0: Uh-huh.
1: Está teniendo una vida plena y con una esperanza de vida de capaz que 15 años más por delante.
0: Uh-huh. Sí, sí, sí. Eso es así. Digamos como que este estudio lo haces todos los años o cada cuánto lo haces, Rodrigo.
1: A mí me gusta hacerlo todos los años. El año pasado no lo hice, anduve medio ocupado con otras cosas. El año pasado lo hice, más o menos dio los mismos números, digamos. Por eso los últimos años se ha mantenido esto. Sí ha cambiado respecto a los últimos 10, capaz. Pero por mi trabajo, más allá, por ahí quiero que se que queden claros, no es que la información la saco por mi trabajo, se obtiene de acceso a la información pública, que esto cada uno puede solicitarlo y puede pedir la información que necesite a RENAPER. Uh-huh. La verdad que los chicos trabajan muy bien y a mí me gusta, es algo que aprovecho todo el tiempo a pedir información.
0: Para aquellos que quieran, de alguna manera, ¿cómo hacerlo? ¿Cómo es el camino?
1: Esto se ingresa a la plataforma de trámites a distancia que tiene el Estado Nacional. Uh-huh. Puede buscar por organismo o por tipo de solicitud. En este caso es acceso a la información pública, que es un organismo del Estado justamente. Uh-huh. Uno ahí escribe qué es la información que quiere solicitar y a qué organismo se la quiere pedir. Y después se trabaja un expediente dentro de la APN y una vez que está te lo mandan por mail.
0: Está bien, hay un punto que me llamó la atención, que de los 86.000 que vivimos acá, a ver, corregime si me equivoco en la lectura, 14.000 no son de Entre Ríos.
1: Exactamente, eso responde también a hacer la comparación de dónde nació una persona y dónde reside actualmente. Esto quiere decir que de esas 14.000 personas, esas 14.000 personas, perdón, que salen del sistema, nacieron fuera de la provincia de Entre Ríos y viven hoy en el departamento Uruguay, su mayoría en Concepción del Uruguay.
0: ¿Quiere decir?
1: Yo soy uno de esos. Yo nací en Buenos Aires y vivo acá y yo tengo domicilio acá en Concepción del Uruguay.
0: Claro. Quiere decir que nativos de Concepción somos 72.000, suponte, de acuerdo a este estudio.
1: Exactamente. Tal cual, exactamente.
0: Uh-huh. ¿Y extranjeros también hay?
1: Extranjeros también hay. Extranjeros hay alrededor de más de 2.200 personas, 2.292 para ser exacto. Surge también del domicilio asentado en el DNI. En su mayoría son uruguayos, que bueno, esto lo veo más personalmente por trabajar dentro del edificio de migraciones. La mayoría vienen acá a Concepción por estudio. Te diría que el 90% de los uruguayos vienen acá a Concepción a estudiar prácticamente. Después le siguen los paraguayos, que hay alrededor de 300 residentes. Después tenés colombianos, brasileros, bolivianos y después en menor medida hay chinos y venezolanos. Uh-huh.
2: Rodrigo, consulta que nos ha llegado en diversas oportunidades. Tema, ya que estás en la parte de RENAPER, tema vencimiento de los DNI. ¿Se puede renovar el DNI si se te vence por más que vos no tengas domicilio en Concepción del Uruguay? Suponte que tu domicilio está en otro lado, pero bueno, viajar mientras estás trabajando en Concepción del Uruguay puede resultar dificultoso. ¿Se puede renovar en esta ciudad o es necesario sí o sí ir a la ciudad de origen?
1: No, eso cambió en el 2009 cuando se implementó el DNI digital. Se anuló eso de que cada uno tenía que hacer el DNI en el lugar donde le correspondía. Hoy Argentina tiene más de 100 centros de documentación RENAPER que además trabajan en conjunto con los registros civiles locales. Y se puede hacer el trámite de DNI en cualquier lugar. No hay una restricción respecto ni al domicilio que uno va a sentar, ni el motivo por el cual lo está haciendo en otro lugar. De hecho, yo acá recibo mucha gente de Colón, de Villa Elisa, que por ahí te dicen, mirá, vine acá porque no conseguía turno allá, o porque me dijeron que venga acá. Eso es libre, se puede hacer en cualquier oficina.
2: En cualquier registro, en el caso de la ciudad de Concepción del Uruguay, ¿el único habilitado sería registro civil o hay algún otro sitio?
1: No, en Concepción del Uruguay tenés el registro civil, que si no me equivoco funciona en la terminal ahora.
2: Así es.
1: Y acá dentro de la oficina de migraciones funciona desde el año pasado el centro de documentación RENAPER también, que es una dependencia directa de RENAPER. Más allá que el edificio de migraciones, se prestó un sector para habilitar esta oficina.
2: ¿Cuál es la dirección correcta? Si me la podrías mencionar.
1: Esto es 21 de noviembre 35.
0: Casi 9 de julio, a mano izquierda.
2: Así pasamos toda la data. Ahora sí, te mandamos sí, a todos.
1: Noviembre entre, claro, 21 de noviembre entre 9 de julio y San Martín.
2: Uh-huh. Perfecto.
1: Acá lo importante es que nosotros trabajamos con Turnera, es a través de Mi Argentina. Uno entra a Mi Argentina, elige qué trámite quiere hacer, si DNI, pasaporte, una autorización de viaje, cualquier distinto de esos trámites que surgen de Mi Argentina. Uh-huh. Elige día y horario que quiere venir y se presenta acá. Y lo más importante también es que acá no se maneja efectivo. 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
0: Siempre está lleno ahí, porque cada vez que paso por ahí hay gente.
1: Y acá hay mucho, por ahí a veces viene gente a hacer documento y me dice, no entré porque había mucha gente. Uh-huh. Entren a consultar porque a veces la gente ya está atendida y está esperando que se le resuelva algún trámite migratorio. Claro, y por ahí para el DNI no hay nadie, así claro, que
0: claro, claro.
1: Que no tengan dudas, que entren y pregunten lo que necesiten preguntar, que
0: sin ánimo de invadir tu cuestión de privacidad o intimidad, ¿por qué decidiste vivir en Concepción, siendo que vos sos de Buenos Aires?
1: Porque mi papá es de acá, toda mi familia paterna es de acá. Y yo vengo a la ciudad desde que nací, no nací por 4 días acá en la ciudad.
0: Bien. Bien, o sea que fue una casualidad que hayas nacido en Buenos Aires, entonces.
1: Mi papá en ese momento, no, mis papás vivían en Buenos Aires, pero claro, siempre vinimos acá a la ciudad a veranear, tenemos claro, una casa familiar y demás. Y bueno, después mi papá en pandemia decidió venirse a vivir acá y atrás claro, me vine yo también.
0: Sí, sí, bueno, como el caso de mi hijo mayor, nosotros vivíamos en Buenos Aires, es porteño, pero después lo dije, basta de Buenos Aires y me vine para acá.
1: A mí me pasó lo mismo, yo amo esta ciudad, me encanta, tengo amigos de toda la vida y creo que fue de las mejores decisiones que tomé la de venirme a vivir acá.
0: Mirá qué bueno.
1: Respecto a calidad de vida.
0: Mirá qué bueno. Y estás trabajando con Gimnasia de Esgrima ahora.
1: Exactamente. Sí, sí, sí.
0: Salvamos
1: un
0: la
1: poco de cada cosa.
0: Salvamos la categoría.
1: Por suerte, sí. Por suerte lo dejamos un año más. Siempre digo lo mismo. No es el ideal. Yo creo que Gimnasia siempre está para más. Tiene que estar una categoría más arriba, por lo menos. Pero bueno, después de 35 años seguimos sosteniendo a Gimnasia en esta categoría que no deja de ser importante igual.
0: Ya lo creo. Es la última, Rodrigo, y te agradezco muchísimo la gentileza de atendernos. Has trabajado inclusive hasta las cuestiones de los apellidos, ¿no? ¿Cuáles son los apellidos más comunes que hay en Concepción o que mayor cantidad hay de integrantes de esa familia o de ese apellido?
1: El apellido más común de Concepción es González.
0: González, mirá.
1: González, sí, sí, representa más o menos el 1,82% de la ciudad. Después le sigue Martínez y Rodríguez. Uh-huh. Creo que no sorprendo a nadie con estos datos.
0: No,
1: pero bueno.
0: Te diría que... ¿te acordás cuando existía la guía papel, la guía de teléfono papel? Bueno, González eran cuatro páginas más o menos
2: claro,
0: de González, sí.
1: A lo sumo la discusión era cuál más, si González, Martínez o Rodríguez, pero creo que claro, no sorprende cual. El dato.
0: Había algunos que se llamaban exactamente igual, también lo sacabas porque tenía distinta dirección nomás. Pero bueno,
1: sí, totalmente.
0: Eso es así.
1: Todos tenemos un amigo González de apellido.
0: Obvio, vale. Totalmente, sí, es así. Pero bueno, la cuestión es que has hecho un interesante estudio hoy, está publicado, Pablo lo publicó en el 03442, ahí pueden ver los números, pero es interesante esta cuestión. Y lo otro que también decís vos, ¿no? Cuando nos preguntan a nosotros, che, ¿cuántos habitantes tiene Concepción? No sé, 100.000, decís vos, y tirás una cifra por decir. En realidad estamos en 86.000, 86.001, sí. Me corrijo.
1: Claro, no, y cierro la nota con una conclusión que me parece interesante, que es más probable que lleguemos a los 100.000, porque alguien vino a vivir a Concepción que haya nacido en Concepción.
0: Ajá.
1: Si seguimos con este ritmo, vamos, sería más probable que suceda eso.
0: Vamos
1: que
0: a
1: el
0: tener...
1: habitante de 100.000 no sea un nativo de acá.
0: Nativo, exactamente. Mirá vos, ¿eh? Qué dato interesante. O sea, va a ser uruguayense o concepcionero, que es una de las dos cosas que encima tenemos, dos gentilicios, cada uno elige el que más le gusta, por elección y no por ser nativo. Ese sería el futuro.
1: Claro, tal cual, exactamente, exactamente. Y lo otro es que por ahí está bueno pensar la ciudad futuro, no me corresponde a mí en este caso, pero sí, por ahí me gustaría mencionarlo, una ciudad donde vamos a tener que pensar tal vez más en la salud de adultos mayores,
0: sí, totalmente,
1: que en jóvenes, a cómo estamos.
0: Y sí, el mundo.
1: Pensar por ahí más en el cuidado, en hogares, en geriátricos, y bueno, sí. Y esto puntualmente, en salud de adultos mayores, que en cómo, a ver, el otro trabajo es cómo retener a los jóvenes de esta ciudad.
0: Sí, también, con trabajo, con oportunidades, en la provincia en realidad hay que retenerlo.
1: Exactamente.
0: Estamos en una provincia realmente muy, muy, muy pobre, al lado de lo que es Santa Fe, Córdoba. Yo ayer miraba la apertura de los Juegos Suramericanos en Santa Fe y me daba una, no sé si existe la sana envidia. Digo, fíjate cómo nosotros somos parte de la región centro, Córdoba, Santa Fe, Entre Ríos. Santa Fe se debe haber gastado cientos de millones de pesos o de dólares en este momento en estar llevando adelante un torneo olímpico de americano. Y nosotros sí. Estamos peleando para que nos tapen los pozos de las rutas. Una cosa increíble.
1: Sí,
0: pero bueno.
1: sí, totalmente, totalmente. Son, entiendo que políticas y decisiones que se toman. Yo creo que Entre Ríos es una de las ciudades más ricas del país, tenemos todo,
0: sí,
1: para ser una gran provincia. Falta la decisión política de serlo, me parece.
0: Sí, señor.
1: Para hacer ese tipo de provincia.
0: Coincido. Rodrigo, muy buen artículo, ¿eh? Muchas gracias por tu tiempo.
1: Muchas gracias a ustedes, que tengan buen día.
0: Chao, hasta luego. Bueno, Rodrigo Palacios, entonces, hablando de cómo está compuesto Concepción del Uruguay en cuanto a habitantes, interesante y lindo el tema de debate, ¿no?, que se arma acá, porque me pregunta a alguien por acá, dice, seguramente debe ser por lo que opinó Benja. En el sentido de qué trauma ni trauma, nosotros no teníamos trauma antes.
2: Eso creo que es lo que todos creen hasta que te das cuenta que como a vos te pegaban, los fajás a tus hijos porque a vos te pegaban. Ahí es donde vos decís, bueno, pero yo crecí sin trauma.
3: Eso creo que es precisamente lo que diría una persona con trauma.
2: Es un ejemplo solamente. Sí, claro. Puede que no te hayan pegado nunca y vos pegarle a tus hijos también. Pero bueno, por ahí hay quienes les cuesta por ahí un poco más reconocer qué patrones son los que sigue y están por ahí no tan correctos, ¿viste?
0: No digo que está mal lo que ustedes están planteando, gurises. Nosotros, en nuestra realidad, no teníamos tiempo de plantearnos si teníamos trauma o no teníamos trauma.
2: Creo
0: teníamos
2: que es
0: laburar
2: eso.
0: O estudiar. Punto.
2: Claro, bueno, y aguantatela. Y las cuestiones emocionales, angustias y demás, bueno, pasaban como un segundo plano.
0: Es como
2: ¿no es
0: que
2: así?
0: La venías pateando y pedaleando y bueno, hoy ustedes la manifiestan más, nosotros qué sé yo.
2: Creo que se manifiestan un poco más temprano y lo evaluás. Si vos no estás como del todo seguro, no te atreves a ir. A ver, ¿cuál es el primer balance que uno se hace? Che, primero bien yo para poder estar bien con los demás, con una pareja, después con los hijos. O sea, te haces ese pequeño ejercicio.
0: Por eso, son distintas generaciones. A
2: lo
0: ver,
2: que pasa
0: no,
2: que
0: no
2: también
0: quiero...
2: no está mal tampoco lo que pasaba en la generación de ustedes, al contrario.
0: Claro, pero por eso, no quiero ser autorreferencial de nada, pero tal vez alguien por ahí sea parecido a lo que nosotros razonamos con mi señora hoy, en aquel momento. Nosotros éramos porteros de edificio, no teníamos casa.
2: Sí.
0: Yo tenía que laburar afuera, mi mujer andaba limpiando un edificio de 10 pisos, ¿viste?
2: Sí.
0: Una proyección muy económica, muy escasa, ¿sí? ¿Cuándo vamos a tener casa nosotros? Pero llegó el llamado de la naturaleza en nosotros,
2: sí.
0: No digo que sea todo, pero a nosotros llegó el llamado de la naturaleza de que queríamos ser padres.
2: Sí.
0: Y la verdad que lo económico dijimos contigo pan y cebolla. Y
2: sí.
0: Lo vamos a criar igual.
2: Conozco mil historias como las de ustedes.
0: Bueno,
2: creo que, o sea, mis padres
0: hoy no
2: también.
0: Es, hoy no es así.
2: Estuvieron ahí. Creo que hoy no, pero quizás porque se rompió esto de decir, bueno, la vamos a pechear frente a frente a la vida.
0: Por eso,
2: juntos,
0: no están dispuestos.
2: Con hijos o no, creo que no sé si hay compromiso para tanto.
4: No, pero porque
2: por eso, esta es la duda que yo
4: tengo. La palabra familia.
2: Esto de la vamos a pechear juntos a lo que venga, me parece que es sí, pero. Puede ser, pero. ¿Viste?
0: O sea,
2: no te
0: jugás de entero con la pareja.
2: Vos sabés que para mí eso es lo que está sucediendo. O sea, ¿sí? Y hay otra cosa también. Decís, bueno, che, ¿cuánto la vamos a pechear? ¿Realmente si la pechamos vamos a conseguir algo en la vida? ¿O esto es medio como que depende de no sé, de las políticas de turno, de la cuestión económica? Capaz te rompés el alma toda la vida y resulta que no conseguiste nada. Capaz hay un poco de desmotivación también en el medio.
0: Interesante tu planteo, ¿eh? Ahora, pero vos lo dejás abierto a que, bueno, si no,
3: claro,
0: la cosa,
3: tema,
0: cada uno por su lado.
2: Bueno, pero es lo que está pasando.
4: Lo que pasa
2: bueno,
4: es que no.
2: Relaciones muy cortas, relaciones con mucho...
0: bueno, por eso. Nosotros evidentemente somos de otra generación.
2: Creo que sí.
0: El contigo pan y cebolla, y la peleamos juntos, y lo que venga lo enfrentamos... Lo hicimos, pero eso, insisto, no quiero que ser modelo de nada.
2: No.
0: Digo que a lo mejor por ahí, a lo mejor ahí afuera puede haber muchas personas que se identifican con lo que estoy diciendo y otros miles con lo que vos estás diciendo, ¿no?
2: Sí.
0: Entendiendo estas cuestiones generacionales.
2: Yo creo que hay dos cuestiones, y esto por ahí tiene que ver con una cuestión de pilares. Creo que sí, vos venís de una familia que quedó constituida, tenés padre, madre y toda la vida y sigue por ahí juntos todavía, eso te da una forma de vivir, una forma que esa pareja, bueno, pudo contra todo y sigue estando y sigue pudiendo con lo que vendrá. Ese es un patrón, pero bueno, después tenés otro patrón de chicos que ya tienen 30, 40, que crecieron toda su vida quizás con padres separados y entienden que se puede hacer así porque lo vieron en su propia familia, bueno, o quizás familias ensambladas. Entonces no le tienen por ahí miedo a esto de... me molestaste, me voy, ¿viste? Rompo la relación porque no me gusta cómo roncas, por ejemplo. Y ese tipo de cosas que por ahí me parece que antes, cuando vos elegías casarte o una pareja, si es que tenías la posibilidad de elegirla, era medio que para toda la vida, ¿viste? O sea, se constituía y la crisis la pasabas y seguías para adelante. Ahora la crisis no se pasa. Una crisis de pareja es suficiente para separarse. Listo, chao, listo, yo me levanto mis cosas y me voy. No hay tolerancia a largo plazo. Me parece que ahí es donde está el principal problema. Mucho menos pensar tener hijos si estás pensando en irte, ¿no? Digamos, no lo evaluás. Esto es un tema que hablamos mucho con mis amigos. Bueno, ¿por qué vos hijos no? Listo, yo me gusta. Estoy, viste, pero no sé si voy a estar toda la vida con tal. Lo escuchás a esto, ¿viste? Entonces vos decís, bueno, sí, bajo ese concepto, obviamente no vas a encarar un proyecto para toda la vida como es un hijo. Toda tu vida, todo lo que te queda de tu vida. Uh-huh. Es interesante, ¿eh? Es muy interesante.
0: Sí, no, trato de pensarlo porque evidentemente venimos de modelos diferentes.
2: Pero ojo, también yo lo he hablado con mis padres, que siguen juntos, gracias a Dios, a pesar del tiempo.
0: ¿Y por qué decís gracias a Dios?
2: Y bueno, porque todavía se aman.
0: ¿No son tu modelo?
2: Sí, por eso, siguen juntos gracias a Dios. Justamente, podrían no seguir.
0: ¿Y vos quisieras repetir ese modelo?
2: Y yo lo veo como un modelo a seguir. Yo, pero bueno, no tengo por ahí amigos que piensan de la misma manera.
0: No quisiera estar toda la vida como están mis viejos que hace tan 50 años.
2: No, para mí sí.
0: No, pero yo, digo, tus amigos, por ejemplo, que...
2: Sí, no se ven. No se ven de acá 3 meses con la misma persona, o sea... ¿Viste? ¿Qué va a hacer? Y tenemos 30 años, ya estamos grandes.
0: Entonces hay un individualismo exacerbado, vos disculpame.
2: Sí,
0: o sea,
2: sí.
0: Me interesa mi vida, comparto con vos un rato, pero no me eché mucho las pelotas. O sea,
2: y cuando yo
0: no
2: quiero, vos te vas, porque...
0: Claro, sí. No me joda mucho, loco, porque te bañas muy seguido, qué chalajola.
2: Y bueno,
0: no,
2: pero
0: voy.
2: Sí.
0: Chao, andate por tu lado y yo voy por el otro.
2: Pero yo lo veo, bueno, entonces bajo ese concepto. Y yo tengo 30, ya estoy como en el, claro. Me estoy pasando de la edad de maternar incluso. Ya estoy como saliendo del sistema.
0: Hoy tienen a los 40 y pico de años, tienen familia las mujeres.
2: Pero más allá de eso vos decís, che, si para los 30 medio como que no pudiste quizás encontrar la persona por la cual tolerar, porque también es eso, vos tenés que encontrar una persona con la que vas a estar dispuesta a decir, bueno, yo... esto lo voy a tolerar, esto lo voy a hablar, esto lo voy a perdonar, vamos a avanzar. Digo, si sí. Para los 30 no lo encontraste, hay muchos que ya abandonan y dicen más. Sí.
0: Bueno, lindo tema, ¿eh? Interesante.
2: Está
0: tema.
2: Bueno, ¿eh?
0: ¿Vos venís con mucho trauma, Benja?
3: Y no, pero una familia disfuncional, ¿viste? Uh-huh. Hay cositas para charlar y arreglar.
2: Claro,
3: pero
2: no, no sé radio, qué es. Claro. No sé si es disfuncional o no, porque ¿quién define qué es funcional y qué no sí, lo bueno. Es, ¿viste? Es.
0: O tradicional, es en todo caso.
2: Claro. O no. Quizás no una familia tradicional.
3: Sí, bueno.
0: Bueno,
3: por eso digo, un tema re de debate.
0: Debate.
2: Es buenísimo.
0: Está bueno, sí. Las 10:20, gurises, pausa, ya volvemos.
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0: Bueno, amigos, 10 y 43 minutos en la República Argentina de este lunes 14 de septiembre. ¿Cómo se van los días de septiembre? Ya estamos a una semana de la primavera, amigos. Cuando queremos acordar, estamos en octubre. Octubre, que parecía tan lejano.
1: De octubre vos ya sabés que inmediatamente saltás a preparar la Viteltoné para la Navidad.
0: No, una cosa de loco. Cuando escuché por primera vez que los iracundos venían a la Plaza Ramírez a tocar, a un recital a cielo abierto, de entrada absolutamente gratuita, dijeron en octubre, falta un montón todavía, octubre. Cuando quería acordar, suspirás y estamos ahí con los iracundos en el medio de la plaza. Sebastián Velázquez, ese hijo del icónico fundador de los iracundos, Sebastián está en Miami ahora y es el productor oficial, digamos, de la banda, y que seguramente nos va a contar qué es lo que tienen preparado en octubre para acá, para Concepción del Uruguay. Sebastián, el equipo de Radio 9, Hugo Barreto te saluda. ¿Cómo estás?
2: Hugo, ¿cómo estás? Un placer estar con todos ustedes, bueno. Y bueno, con toda la audiencia. Y muy contento por lo que se viene.
0: Sí, claro que sí. Nosotros también, porque la verdad que la banda moviliza. Cuando estuvieron ahí en el Celsi, iban a estar una noche y tuvieron que agregar otra a pleno, repleto, o sea que...
1: Los quiere mucho esta
0: ciudad. Sí. Ustedes, a los iracundos moviliza muchos sentimientos y de varias generaciones.
2: Claro que sí. Sabés que, aparte desde... Bueno, de obviamente... Desde, por ejemplo, de Juan Bosco Zavallo, que estaba radicado en Concepción del Uruguay, pero siempre logísticamente se utilizó muchísimo en Concepción del Uruguay, se salía a un punto de salida, ¿no? Paysandú y Concepción del Uruguay, así es que históricamente en la... En, en

0: cariño tremendo de la gente historia de los iracundos, este legado que continúa más fuerte que nunca.
1: Pero por supuesto que sí, que continúa más fuerte que nunca. Bien lo decías vos, el ingreso a la Argentina se lo hacía por acá, por Concepción del Uruguay. Eso me acuerdo que me lo contaste vos, venían con las lanchas de la NASA, entraban acá a Concepción, y a la NASA que sigue vinculado a los iracundos, porque Richard sigue, ¿no? La banda está...
0: Claro que sí, la primera guitarra.
1: La primera guitarra. ¿Puede ser que has renovado la voz, Sebastián?
0: Desde el año pasado, el show que se presentó ahí, ¿no? Ya estaba Cristian Izquierdo la voz. Ajá. Bueno, está como parte fundamental también en la banda el hijo de Juan Bosco Zavalo, Pablo Zavalo, que vive también ahí en Concepción del Uruguay. Así que lo más lindo es que está ocupando el mismo lugar que ocupaba su padre, la segunda guitarra.
1: Qué bueno.
0: Así que Bueno, y después, por ejemplo, tenemos también a los teclados, a Diego Insúa, que Diego Insúa está desde el 92 en Los Iracundos. Diego Insúa fue el que grabó los teclados en el disco Con la Misma Moneda, uno de los últimos grandes discos de Los Iracundos. Así que, como te decía, venimos muy muy muy cargados con un show renovado al que se presentó el año pasado ahí, ¿sí? Y sobre todo... muy contentos de hacer un show al aire libre, ¿no? El espectáculo al aire libre de Concepción, que va a ser tremendo, ¿no? El 11 de octubre vamos a estar ahí.
1: Lo que quiero preguntártelo, porque, bueno, creo que corresponde que te lo pregunte, porque el 19 de septiembre sería este fin de semana.
2: Claro.
1: Hay una banda que se presenta como, bueno, tributo a los iracundos, pero por ahí... Digo, dejar bien en claro, ¿no? Una cosa es los tributos a los iracundos y otra cosa son los iracundos, ¿no?
0: Pero claro, y aparte, Hugo, es muy triste cómo juegan con la gente y con el amor y el cariño que le tienen a la gente y a la banda, a los iracundos, porque ponen grandísimo los iracundos. A primera vista es una, obviamente, publicidad falsa, ¿no? Es engañosa, y la gente obviamente no entiende. A su vez, obviamente, el año pasado estuvimos en el Sensi. Entonces, eso es la verdad que gente inescrupulosa, porque digo, no podés poner los iracundos en la publicidad. O sea, obviamente que está mal, desde el vamos. Y bueno, esta gente lo único que quiere es engañar al público solapar, obviamente, por debajo, que es un tributo. Así que, no, para nada. O sea, vamos a estar el 11 de octubre. Sí, esa presentación, no sé, de una banda que está ahí haciendo una publicidad muy engañosa.
1: Claro,
0: es triste, la verdad, no, pero dejarle claro al público.
1: Claro, vos no tenés problema que se hagan tributos a los iracundos. El problema sería que te promociones como los iracundos.
0: Pero claro, y aparte también, la parte de los tributos siempre necesitan también permisos. Entonces digo... No es tan fácil la parte legal de los tributos, pero más allá de todo, dejar en claro que no son los iracundos. No se puede poner una publicidad como que los iracundos van a estar el 19 en tal lugar, o sea, cuando no es cierto, obviamente. Entonces, dejarle muy en claro a toda la gente de Concepción del Uruguay que los iracundos se presentan el 11, sí, en Plaza Ramírez, y no el 19, obviamente, como esa... publicidad engañosa que anda circulando.
1: Perfecto, rogamos que el 11 haga buen clima, que esté todo bien, todo lindo, para poder hacerlo, ¿no? ¿A qué hora lo van a hacer, claro, Sebastián? ¿A qué hora será eso?
0: Estamos todavía, no podemos desplegar demasiada información.

0: pero va a tener muchas sorpresas y nada, visualmente también va a ser algo muy fuerte, así que Concepción se tiene que preparar para vivir un show tremendo el 11 de octubre.
1: En un lugar,
0: porque sí, la verdad que sí.
1: En un lugar icónico como es la Plaza Ramírez para nosotros, que es donde, bueno, nos reunimos para todo, para festejar, para protestar, para escuchar música, para todo, lo hacemos ahí en la Plaza Ramírez. Así que bueno, será el 11 y que tener en cuenta esto, que lo del 19 de septiembre no son los iracundos originales. Esto queda absolutamente claro. ¿Cómo está Miami?
0: Totalmente. Caluroso, pero hermoso. Caluroso, pero hermoso, la verdad. Precioso. Pero así como decías tú, dejar muy en claro que los iracundos se presentan el 11 en Concepción, no el 19 a toda la gente. Y bueno, que obviamente a toda la gente siempre le digo lo mismo. Que se informen en todas las redes sociales, nos encuentran como los iracundos originales, están verificadas, Facebook, Instagram, TikTok, en todos lados. Entonces, que se informen. Ahí en nuestras páginas siempre estamos poniendo dónde nos vamos a presentar, el calendario, que es muy importante, ¿sí? Y sobre todo para que no nos sorprendan, que no se dejen engañar y no nos sorprendan. Van a ver un show, si Dios quiere, en Concepción el 11, un show internacional de primer nivel. Así hay que esperarse ahí y nos encontramos en Plaza Ramírez el 11.
1: Sebastián, querido, te mando un abrazo y muchas gracias.
0: Gracias a ustedes, un fuerte abrazo.
1: Chao, hasta luego. Sebastián Velázquez, el productor oficial de Los Iracundos, hijo de uno de los fundadores de Los Iracundos, que están invitándonos entonces para el 11, dijo, de octubre.
2: Octubre.
1: 11 de octubre, aquí en Plaza Ramírez, en Concepción del Uruguay. Y bueno, el sábado pueden ir a verlo, pero entiendan que no es la banda original.
2: Claro, bueno, sí, siempre es bueno aclarar esas cosas, ¿viste? Para que el público lo sepa, ¿viste? Y para quedarse tranquilos también de lo que vamos a ver.
1: A lo mejor cantan divino, obvio, son bárbaros, y estoy seguro que sí, porque creo que hasta el coro estable municipal va a estar este sábado allí con este show que se va a brindar con temas de Los Iracundos. Claro, yo calculo que este chico, Sebastián, debe estar queriendo cuidar la marca.
2: Por supuesto, sí. Y no es equivocado, al contrario.
1: Sí, digamos, supongo que debe venir por ahí la mano, ¿no?
2: Exactamente. Uh-huh. Vayan a verlo. 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
1: Y doy fe que envían a cualquier parte de Entre Ríos de manera gratuita.
2: Sí, señor.
1: Una familia que compró acá, lo mandó a Paraná, el de Paraná lo recibió sin ningún
2: problema. Ya está durmiendo muy a gusto.
1: Exacto.
2: Qué bueno.
1: Contame,
2: eso.
1: Buen ser.
3: Bueno, chicos, sí, tenemos novedades acerca de, bueno, un poco de todo. Vamos a comenzar, si quieren, por los Juegos Sudamericanos, que era uno de los temas que habíamos vendido hoy a la agenda, porque Argentina cerró el primer día de competencia con 11 medallas, 3 de oro, 1 de plata y 7 de bronce. La verdad que la delegación argentina, la delegación nacional, terminó la jornada segunda en el medallero general, solamente detrás de Brasil, que, bueno, sí tiene un poquito más. Puntualmente, 28 medallas, le sigue Argentina con 11 y Colombia con 6, mientras que Uruguay, Venezuela, Perú tienen entre 1 y 5, y hay países sudamericanos que aún no han podido sumar, pero bueno, seguramente lo harán porque la competencia continúa por más días. Vamos a destacar algunos resultados, como es el caso de Pascual Ditela, que consiguió el primer oro argentino al vencer 15-12 al venezolano Romero en la final de sable. Estamos hablando de la disciplina de esgrima, nada más y nada menos. Además, Juan Becha completó una gran actuación también en esta disciplina de la esgrima nacional y quedó con el bronce, o sea, quedó en tercer lugar de toda la competencia.

0: Natación aportó otras dos doradas. Macarena Ceballos ganó los 100 metros de pecho. Y después Martina Barbeito también sumó la suya. También hubo medalla de plata en 50 metros de espalda. Así que viene sumando bien la Argentina. Luca Alfieri integró también la delegación de Argentina. También sumó su tercera medalla. Ya estoy comentando las primeras al conseguir subirse al podio en la gimnasia artística. Así que bueno, Argentina viene sumando bastantes medallas, viene por detrás de Brasil, pero viene sumando, que eso es lo importante.
1: Bueno, tengo dos cosas del mieco del ingeniero Oet. La primera noche veníamos con mi señora ya rumbo a mi casa, calle Galarza hacia el oeste, y le digo, mirá lo que es la luna y la estrella esa, que ¿cómo brilla? Era una sola estrella y una media luna como recibiendo la luz de esa estrella.
2: ¡Ah, qué precioso!
1: Una imagen maravillosa. ¿Viste? ¿A quién llamo?
2: La llamaba Nico. ¿Qué Nico? Acabo de ver, Nico.
1: Nico, venimos por la calle y hay una estrella sola nomás en todo el cielo. Y la luna divina. ¿Qué? Decime, ¿qué es eso? Dice, yo estuve mirando hasta las 9:20 para tratar de verlo y con el telescopio no pude ver nada. Dice, es Venus eso que estás viendo.
2: ¡Qué hermoso!
1: Dice, Venus, quien estaba cerca a la luna, un espectáculo como brilla, está en una posición que se llama oposición, por eso brilla mucho, y si lo miramos con un telescopio se ve como una media luna, ya que él, al ser su órbita interior a la nuestra, tiene fases como la luna. Ya, eso ya me perdí con lo que me dijo ahí, pero
2: bueno,
1: lo
2: no.
1: que se veía anoche era divina la imagen.
2: Sí,
1: realmente. Haber visto aquellos que solemos mirar para arriba, ¿no?
2: Y sí, bueno, los que han andado por ahí en ese horario, en el horario que se pudo ver.
1: Eran, ponele,
2: las 8, las 9 de la noche.
1: 8:30, ponele.
2: Qué bien, sumo, qué bien. Bueno,
1: hermosa imagen.
2: Que sí, buen dato ese.
1: Y después te escuchó ahora, la mañana, cuando se estaba hablando del tema de los carteros, cuando vos hablaste de cuando los radioaficionados tenían que mandar. Entonces, dice, con respecto a eso, dice, ya no enviamos más las tarjetas de confirmación de contacto, las tarjetas QSL, por correo de superficie. Ahora es todo electrónico hoy en día.
2: Sí,
1: imagínate,
2: sí, sí.
1: Dice, antes hacías un comunicado con, por ejemplo, Europa, la tarjeta tardaba en llegar al menos 3 meses, siempre era por correo común, a veces alguno lo mandaba por certificado, y muchas veces se perdían en los correos. Bueno, 3 meses para llegar, otros 3 meses para volver con la respuesta, y hoy con internet eso es instantánea.
2: Sí, bueno, aquí los mensajes también nos hacían llegar eso, que ahora es mucho más rápido, más eficaz, ya no se hace eso. Pero bueno, supongo que también tenía su mística hacerlo, ¿no? Esto de, bueno, recibir la postal de otros lugares, enviarla, por más que tardara mucho, digo, eran como las figuritas difíciles.
1: Exacto, y bueno, yo, viste, que no le dejo pasar, esa persona que escribió, si es cartero el que manda los correos, los telegramas de despido de Tres Arroyos, yo no sé si la chicana es para nosotros, si la chicana es para quién. Obviamente que seguimos.
2: No nos olvidamos. Todos los días, claro, pensamos en esto y todos los días de alguna u otra manera el tema sale.
1: Obviamente.
2: Así que crean que.
1: Acá estamos hablando del cartero. ¿Y cuántas veces hemos hablado de eso, Anto? De que no hay que enojarse con el cartero por lo que te trae el contenido de lo que te acaba de entregar. ¿Qué tiene que ver el cartero?
2: Casualmente. Sí, ¿qué tiene que ver el mensajero?
1: Exacto,
2: con el contenido de la carta.
1: Exacto.
2: ¿No?
1: Eso no quiere decir que no estemos solidarizándonos siempre con los trabajadores de Granja Tres Arroyos, que ese impacto económico se está sintiendo en la ciudad. Son 900 sueldos menos que una empresa no está pagando hoy por hoy. Y evidentemente la ciudad lo siente,
2: claro,
1: lo siente al cierre de YPF, siente el cierre de Tres Arroyos, y esperemos que no se cierre más nada. Al contrario, acá se está hablando cada vez más de turismo, y nos vamos a la pausa, pero les pregunto esto, Gurises. Vos, para irte de turista,
0: sí,
1: Güense, tenés que tener plata.
0: Obviamente.
2: Sí.
1: Bien. ¿De dónde sale la plata tuya que tenés en el bolsillo?
0: Y del trabajo que yo hago.
1: Y claro. Y si vos no tenés laburo, no vas a tener turismo.
0: No.
1: Entonces, si la Argentina de alguna manera no se industrializa, no genera mano de obra, no fomenta la erradicación de industrias, estamos en el horno. Entonces, a ver, a mí me encanta, yo no estoy enojado con los chinos. Los chinos quieren venir a fabricar autos, vengan, pero con mano de obra argentina.
0: Claro.
1: Los chinos quieren venir a fabricar cualquier cosa, vengan, no hay ningún problema, pero la mano de obra tiene que ser argentina. Uh-huh. Y si los norteamericanos quieren venir, vengan, pero la mano de obra argentina.
2: Sí.
1: Entonces, al vos tener trabajo, y sí podés desarrollar turismo, ¿qué turismo podés desarrollar cuando vos no tenés laburo? ¿A dónde te vas a ir de turista? Al patio de tu casa te podés ir de turista. Entonces, hay que tener una política de erradicación de industrias, de industrializar. Por suerte ahora está Vaca Muerta, Neuquén está creciendo un 30%, la gente se está mudando para Neuquén, los que califican para poder trabajar en ese rubro, imagínate, sueldos del ámbito del petróleo que son buenos.
2: Es un poco más costoso el costo de vida. El costo de vida es un poco más elevado, pero...
1: Los sueldos son mejores, pero tenés trabajo, negra.
2: Sí,
1: dignifica.
2: Sí, con todas las de la ley, digamos, en blanco, con tus cargas sociales, que bueno, eso es lo que más por ahí se persigue hoy día, ¿viste? Estar lo mejor posible.
1: Por eso está muy asimétrico el país, la verdad, asimétrico quiere decir muy desparejo, el crecimiento está siendo muy desparejo. Y cierro con esto, el otro día estuve presente en la entrega del doctorado honoris causa al doctor Gerard allí en la UCU. El doctor Gerard mencionó del tema de la investigación, por ejemplo. Estaría bueno poder hablar con él, a ver si consigo su número, para que nos cuente que no puede ser que en la Argentina los investigadores, por ejemplo, en la Universidad de Buenos Aires, haya más investigadores que todas las provincias del noroeste argentino. ¿Entendés? No puede ser eso. Entonces, me quedo, inclusive si querés hacer una comparación con lo que dijo Santiago Lozada el otro día acá sobre el deporte. Digo, ¿y cómo están las provincias del norte? Y me dice, todavía hay canchas con baldosa. Entonces, el desarrollo del país no está federalizado. Está todo centralizado, ¿entendés? Y eso es lo que, de alguna manera, deseamos los que hablamos de federalismo y creemos en el federalismo, que el crecimiento tiene que ser parejo, no tiene todo que depender de una centralidad y el desarrollo tiene que llegar a todos lados, inclusive acá dentro de la misma provincia. Entre Ríos tiene que crecer parejo, crece en las dos costas nada más, pero andate Feliciano a ver cómo está, andate para las rutas internas de la provincia a ver cómo
2: está. Rosario del Tala, y contame cómo está la cosa.
1: 11:02, ¿te parece? Uy, cómo está el que te dije.
2: Sí. No durmió anoche, me parece.
1: Bueno, te va a dormir.
2: Sí, cada vez
1: más despeinado.
2: Está cada vez más despeinado.
1: Imagínate que te ve en la cámara.
2: Sí.
1: Atrás de ese pelo hay una cara.
2: Sí,
1: Güense.
2: Sí, está.
1: Exacto.
2: Sí, no lo vemos.
0: No,
2: claro.
0: No puedo. Creo que la gripe me ha invadido.
2: Andate a tu casa.
1: ¿Por qué no te pones dos invisibles en el pelo para que no se te...
0: Para que no te tape
1: la cara.
2: Sí, ahí te
0: veo. Tapando la cara. Bueno,
1: ahora la gente te ve también.
2: Claro, quieren verte, tu bello rostro.
1: Pero te dio un amigo, me dijo, che, ese quincho eche los pelos así, todo así.
3: ¿A quién te van a decir eso?
2: Sí,
3: hoy porque para colmo está torcida la cámara, está como viste.
1: Me dijeron eso, che, ¿quién es ese que así todos los pelos así para adelante, así cruzando?
2: Peor, no. Peor, dijo.
1: Bueno, a ver que te estoy arreglando la cámara.
2: Sí,
3: ahora acomodamos.
2: No, bueno. Lo vemos
1: en la pausa lo
2: arreglamos. Vamos a la pausa.
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0: Vagando por las estrellas, no sé, te perdiste Venus anoche, te igual. Perdiste el lucero, ¿qué crees que haga?
1: Hermoso. Por estar ahí papando moscas.
0: Por vivir mirando el suelo, papando moscas, mirando el suelo, nunca mirás para arriba.
1: ¿Qué sabrá el chancho de aviones? Es lógico,
0: mirá poco para arriba. Cielo, mirá las nubes, mirá las estrellas, mirá qué lindas nubes hay, mirá el sol que tenemos ahora.
1: Ahí está,
0: ¿ves? Tanta niebla que había hoy a la mañana temprano.
1: Vos que te quejabas, que decías, estoy cansado, estoy harto, exacto, este clima. Ahí tenés toda la iluminación para vos. Lavar ropa hoy.
0: Bueno, le cuento, presentame esto que te voy a contar ahora.
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0: Lo que te quiero decir, después vamos a Congüense. Sí. La escuela de Héctor Sauret, Buenaventura Sauret, la escuela número 13, que es la de Escuela Técnicos Viales, que está funcionando en lo que es la escuela Besi. Pero viste que hoy por hoy en una misma institución hay dos o tres escuelas.
1: Sí.
0: Bueno, dentro de lo que es el edificio de la escuela Besi está la escuela número 13, la Escuela de Educación Técnica número 13, que es la de técnicos viales.
1: Ajá.
0: Entonces, hoy por hoy, me contaron que hay solamente dos alumnos en el último curso ya de técnicos viales.
1: ¿Solamente dos?
0: Sí.
1: ¿Qué entonces, déficit?
0: Sí, porque es una profesión realmente que en el país está todo por hacer. Hablamos de que nuestras rutas están destruidas.
1: Uno pensaría que en la salida laboral tiene que ser...
0: Es incipiente. Digamos, porque si tuviésemos un gobierno que empiece a impulsar la obra pública y sobre todo rutas y caminos, los técnicos viales deberían ser muy buscados justamente para hacer el relevamiento topográfico y para todo lo que ellos están estudiando y capacitándose. Entonces, digo, estaría bueno esto de incentivar a que estudien técnicos viales, a pesar de que hoy el panorama es incierto. Es decir, ¿dónde vamos a laburar? ¿En qué vamos a laburar?
1: Entiendo esto, pero bueno, también te puede pasar el caso contrario, que se quieran ocupar pero que no haya personal idóneo o la suficiente cantidad de personal idóneo para cubrir la vasta Argentina, que es tan grande.
0: Ahí está, ponele que venga la varita mágica, el hada madrina, y de golpe las rutas empiezan a hacerse en la Argentina y empezamos a construir caminos vecinales y rutas de la producción y rutas principales y autovías. Dios quiera que llegue ese momento. Y bueno, los técnicos viales van a ser muy, muy codiciados y contratados. Pero le quiero decir que hoy, a la 1:30 de la tarde, van a ver a los chicos que estudian técnicos viales haciendo un trabajo, seguramente, entre el cementerio y la pirámide. ¿Vos has escuchado alguna vez que la punta de la pirámide tiene la misma altura que el segundo escalón del cementerio?
1: Sí, y me parece algo espectacular.
0: ¿Eso es mito o realidad?
1: No tengo idea cómo se mide eso. Siempre dije esto, o sea, como mítico me parece espectacular pararte en la puerta del cementerio y decir, mirá.
0: Hermosa la vista que se ve.
1: Claro, o sea, sí. Vos, hay una tendencia que te lleva a creer que puede ser efectivo.
0: Puede ser.
1: ¿Cómo lo midieron? No me pregunte, no tengo idea.
0: No tengo ni idea.
1: Pero entonces, ¿lo van a medir?
0: ¿Qué mejor que los chicos técnicos viales que andan con todos sus aparatos para medir la topografía del terreno y sacar alturas y que esto y que aquello que lo otro, van a hacer un trabajo hoy en donde mañana, si es que el profesor quiere darme una entrevista, mañana vamos a conocer el resultado de esa investigación que están haciendo hoy?
1: Me encanta.
0: ¿Es mito o realidad que la punta de la pirámide de la Plaza Ramírez está a la misma altura que el segundo escalón del cementerio.
1: ¿Vos me estás diciendo que mañana podemos derribar un mito que durante años sostuvimos?
0: ¿O comprobarlo?
1: Me parece espectacular.
0: Así que, si el profesor quiere, mañana lo damos a conocer. Y si quiere hablar con nosotros, de allí de la escuela técnica número 13, quiero decir, la escuela de técnicos viales. Y le pasé otro mito, que no sé si es mito, no sé si estará escuchando la radio o no, Gustavo Cheri, que es el paisajista de Santa Cándida. Gustavo dice que la puerta del Palacio Santa Cándida, que da hacia el arroyo de la China, está perfectamente alineada con la puerta de la UTN.
1: Esa
0: línea recta, tiene la misma postura, la misma altura, lo mismo todo.
1: ¿Sabes por qué estas cosas son creíbles? Por los fans de la simetría que era Urquiza en su concepción de ciudad, de su propia casa, esta cosa tan simétrica. Por eso creo yo que se vuelve todavía fuerte.
0: No sé si no
1: fuerte.
0: Tendría que ver con la masonería, inclusive.
1: Bueno, claro, sí, la masonería tendrá quizás...
0: Como no soy masón, no lo conozco.
1: ¿No sos masón?
0: No, soy masón.
1: Pero es muy interesante. Estos mitos me encantan. Me parece que estos mitos son los que le dan vida a nuestra ciudad como tal.
0: Seguro.
1: Más, no sé cómo todavía nos siguen hinchando un poco con los túneles. Vamos a excavar y vamos a buscar los túneles.
0: Bueno, pero se está por presentar un libro que está escribiéndolo el profesor Orlando Bucielo y el arquitecto Carlos Canavesi. Mitos y verdades de Concepción del Uruguay.
1: Un libro para regalar en Navidad.
0: Entonces,
1: me encanta.
0: Ya lo tienen listo, está terminado. Creo que ahora no sé quién iba a agarrar el tema de la editorial. Pero justamente escriben de los túneles, escriben de un montón de cosas que derribando o comprobando mitos. Eso no lo sé.
1: Es muy loco que hay lugares donde todavía, viste, están encontrando cosas en la Argentina. Sí. Paraná es uno de esos lugares que todavía a veces van a sacar un árbol y de repente encuentran los túneles.
0: Estamos frente a dos historiadores santos que si no están los documentos y los papeles en la mano...
1: O sea que no cualquier cosa que te digan que es realidad, es realidad.
0: Mostrame los papeles, te dicen ellos, a ver si hay una documentación, una carta, un algo.
1: Algo que avale.
0: Que sea que avale eso. Bueno, la cuestión es que van a ver ahora un tipo 1:30 de la tarde los chicos de la Escuela de Técnicos Viales trabajando entre el cementerio y la pirámide, van a andar con casco y con todas esas
1: cosas. Con el
0: teodolito. Así que, bueno, que sea así eso.
1: Es eso. El aparato que van a andar es el teodolito, amor.
0: Así que bueno, mañana, ojalá que el profesor pueda y nos dé una nata mañana a la mañana y sabremos si es que se cumple o no ese mito de que la punta de la pirámide es la misma altura que el segundo escalón del cementerio.
1: Hermoso.
2: Bueno, chicos, el Gran Premio de Madrid tuvo su estreno oficial en la Fórmula 1 y se coronó como gran campeón Kimi Antonelli, el joven talentoso piloto de Mercedes que lució impecable de principio a fin en el flamante trazado urbano español. El italiano, bueno, resistió los embates de Red Bull con Max Verstappen por sus lados, quien finalizó segundo y además aguantó la presión de Lando Norris por, bueno, su gran monoplaza, el McLaren, que en la temporada pasada lo sacó campeón nada más y nada menos. Con esta victoria de categoría en la capital de España, Antonelli dio un golpe de autoridad, estiró su ventaja en el liderazgo del torneo y dio un paso gigante hacia la corona. Faltan aproximadamente 8 carreras, pero bueno, Kimi Antonelli ya le lleva 3 de diferencia al segundo, que es George Russell. En tanto, para los fanáticos argentinos, la cita española ratificó el gran momento de Franco Colapinto en un fin de semana increíble. Ayer hubo más de 50.000 argentinos presentes en todo lo que fue
0: la entrada.
2: Sí, era un circuito nuevo, flamante, o sea, no era la primera vez que se utilizaba para la máxima competencia.
0: Pero era un embudo eso.
2: Sí. Muy complejo, en algunas partes complejo el circuito. Sí, pero ahora se viene el Gran Premio de Bakú, que ese sí es un trazado impresionante en donde los muros están realmente muy cerca, así que si nos pareció
0: más cerca que esto todavía.
2: Sí. Si nos pareció extremo este circuito callejero, el que viene ahora es aún más complicado. Pero bueno, lo bueno es que Franco Colapinto sumó puntos, salió séptimo y ya en total suma 27 puntos en este campeonato a comparación de que del año pasado. Este año la está rompiendo. Lo que sí está un poco compleja es la situación interna dentro de Alpine, si bien los dos pilotos se muestran contentos, que tienen buena relación a la hora de estar dentro de los monoplaza corriendo, no hay buena relación. Pero el problema va por un tema de comunicación interno entre sus ingenieros respectivamente. Nosotros pudimos acceder a la comunicación de ambos pilotos con sus ingenieros en la vuelta 56, cuando faltaba una sola vuelta. Y por ejemplo, lo vamos a ver para aquellos que se quieran sumar a la transmisión de YouTube. Por ejemplo, la comunicación del equipo con Gasly en la vuelta 56, que le dice: entramos a boxes en la última vuelta, en la final de vuelta, en la última vuelta a boxes. Y Pierre Gasly le dice: esto sinceramente no lo puedo creer, me dejan sin palabras, de verdad estoy completamente desilusionado. Y el equipo le dice: cuidado con Franco que viene detrás, cuidado con Franco que viene detrás, para que no haga ninguna maniobra imprudente y lo deje afuera el piloto argentino. Ni siquiera me hables, se acabó la radio, déjenme completamente, me dejaron completamente tirado ahí, son una vergüenza, le dice Gasly a su escudería.
1: Sí, qué enojado.
0: No, pero además dijo: contrólenme a Franco que viene atrás, como diciendo, a ver.
2: Bueno, y en...
0: Pero no sea...
1: ¿Por qué no te controlás vos?
0: Y... No, la librería, comprar porro.
2: Y en esa misma vuelta, en la vuelta 56, lo estamos viendo también en pantalla, Franco le dice: chicos, no perdamos el tiempo con esto, voy más rápido. Y Stuart, que es su ingeniero, le dice: estamos en eso, amigo, vos calmado. Pasaban el tiempo.
1: ¿No te da la sensación que lo aman a Colapa y a Gasly?
2: No, y Franco le dice: cambio, hola, vamos, quiero cambiar la posición, voy muy lento. Cambio, Dios mío, la puta madre, le dice Franco, porque él iba realmente más rápido y Gasly, claro, venía haciendo de tapón y Franco veía por sus espejos que atrás venía todo el resto.
1: Y lo voy a chocar, claro, si no se corre.
2: Pero bueno, lo importante es que Franco salió séptimo, está demostrando carrera y se convirtió en esta temporada, tras el abandono de ayer de Hamilton, en el único piloto en este 2026 en no tener ningún abandono de carrera. Así que chapó para Franco Colapinto. Otra distinción más para el piloto argentino que cada vez viene evolucionando de la mejor manera.
1: Bien, vamos con estos mensajes antes de irnos a la pausa. Dice: aguante Penélope Glamour, dice, si corre le gana Colapinto. Tengan todo buen día, nos manda algo. Aunque ustedes no saben quién es Penélope Glamour. No, la de los autos locos, la chica rubia de los autos locos. Tenía el auto, tenía la boca así roja, me encanta. Bueno, mira, ella dice que si corre ella, le gana Colapinto.
0: Bueno, puede ser.
1: Hasta los autos locos, un clásico.
0: En una de esas puede ser. Bueno, antes de ir a la pausa, tengo una nota que me manda Javier Acosta sobre destrucción del espacio público. La comunidad ambiental de la ciudad comunicamos una lamentable acción de vecinos en los espacios de recreación vecinal y bien común, por ejemplo, el balneario Itapé, donde con la agrupación Vecinos por los Humedales, otras organizaciones ambientales y culturales y familiares de Griselda, hemos realizado una plantación de 2 ejemplares de árboles nativos en conmemoración, ceremonia, por la partida de nuestra compañera ambientalista Griselda Páez. Ceremonia que fue organizada por vecinos y acompañado por autoridades del balneario, con los permisos correspondientes y la donación de 2 grandes ejemplares de timbó. Este fin de semana nos llega el mensaje del encargado del balneario, el señor Alejandro Sidner, quien se ha brindado siempre al cuidado de todo el arbolado y en especial de este ejemplar que se plantó en la ceremonia. Alejandro se encontró con el árbol quebrado a la mitad, le sacaron los 3 tutores que lo protegía y deduce que lo rompieron y utilizaron para hacer fuego, ya que encontró restos de los tutores en la playa y restos de ceniza de fogata. La indignación y tristeza va más allá del ejemplar que rompieron, sino el significado que tenía. Este vandalismo no es el único ocurrido en el lugar, ya que hay varios árboles y tutores que en estas últimas semanas pasaron por lo mismo. Después de comunicarnos sobre el vandalismo, el encargado volvió a poner un tutor en el árbol, pero el día después ya lo habían arrancado nuevamente. Estos actos son totalmente repudiables y es una gran necesidad el cuidar nuestros bienes comunes y convocar a una campaña de concientización social, ambiental, desde el Estado presente. Una campaña eficaz sanaría el gran problema que atraviesa nuestra comunidad respecto al cuidado y respeto al territorio que compartimos, tratamiento de residuos, cuidado de nuestra biodiversidad, respeto, conocimiento de las áreas naturales protegidas, cuidado del arbolado urbano. Llamamos a la coherencia social y al compromiso del Estado municipal y provincial, cámaras de vigilancia, una ordenanza o leyes que implementen sanciones, multas, si es posible, una buena gestión de patrulla ambiental que recorra la ciudad y controle los daños y la mala acción de los vecinos sin compromiso, como el volcado de residuos y formación de mini basurales. El daño al espacio público, la caza ilegal de animales con gomeras y rifles en la ciudad, el ingreso con mascotas a las reservas, concientizar a los pescadores de costa en el cuidado de los espacios, el ambiente en el cual convivimos debe tener un compromiso general y estas propuestas de control y campaña pueden generar un gran cambio. Esto lo firma José Javier Acosta, a lo cual, bueno, nos adherimos.
1: Ahora vamos a tener que poner tutores de plástico, entonces, para que no le... Porque vos sabés que pensaba, bueno, ponemos tutores de metal y lo van a usar para atizar el fuego, así no, que ya... Mirate, no, sí. Hay que poner de plástico, cosa que no le sirva derretido.
0: El plástico debe tener el cerebro, el cabeza de termo ese que rompe los árboles para... Porque lo pusieron los tutores y volvieron a ir a romperlo, ¿entendés? Eso es, ya es maldad.
1: Sí, eso es ser dañino.
0: Resentimiento, ¿entendés? Dañada. Es resentimiento, maldad, cabeza de alcornoque. ¿Qué querés que te diga?
1: 11:31. Vamos con estos mensajes antes de irnos. Dice, hola, buenos días, pregunto, ¿por qué los baños del parque de la ciudad están cerrados?
0: No tengo ni idea. ¿Cuándo estuvieron cerrados?
1: ¿Cuándo estuvieron cerrados los parques, los baños del parque de la ciudad?
0: No sé.
1: Buen día, qué grande los Martínez, manda Grace. Esto por la nota que tuvimos con muchacho con el que hablamos de Renaper.
0: Ah, sí,
1: Rodrigo Palacio, que no me salía el nombre, sobre los apellidos más comunes que
0: González,
1: hay.
0: González, Martínez. Sí.
1: Todos esos. Buenos días, dice, comparto con Hugo, antes era difícil comprar una casa, criar hijos, eran nuestras prioridades y era muy difícil, pero había tolerancia, compromiso, pero lo asumíamos y de alguna manera lo lográbamos. Sí, bueno, tal cual.
0: Son tiempos distintos. Yo a los chicos los entiendo, son tiempos distintos. Yo no siento eso que sienten ellos. Obviamente una pareja se construye, no es fácil, no todo es color de rosa. No
1: nadie
0: todo el día...
1: dijo, es que ese es el tema, no. Nadie dijo que iba a ser fácil, hay que entenderlo.
0: Lógico, pero se tienen poca tolerancia, eso es lo que pasa.
1: Hay una tendencia a abandonar el barco.
0: Aguanto poco, ¿viste? No me hinché mucho porque me andate o me voy. Y no, nosotros venimos de otra escuela, eso es lo que pasa. No, ¿sí? Ustedes vienen de otra generación.
1: Es así. Bueno, vamos con este mensaje. Buenos días, chicos. Un tributo a alguien es un honor para quien lo realiza. Nos manda Amalia esto de qué es un tributo musical. Sí. Dice que es un concierto o espectáculo en que un artista o una banda interpreta canciones de otro músico o grupo famoso para rendirle homenaje.
0: Totalmente. Bueno, hay ya tributo hasta el Emanuel en Chile. Igualito.
1: Sí, sí. Hay hubo una época que fue mucho más conocido esto. De hecho, hay un montón de tributos. Aquí en la ciudad hubo un boom de tributos en su momento. Uh-huh. Ahora no hay tantos, pero bueno, sí hay bandas que hacen covers, lo que se conoce como covers. Son bandas de covers, es decir, una banda que con su propio estilo canta canciones de otros. Sí, básicamente eso. Y sí, no está mal, ¿eh?
0: En una de las fiestas de la radio estuvo tributo a Maná con Daniel Caire.
1: Daniel Caire, sí.
0: Marcelo Barreto, el
1: sí,
0: Fabi.
1: Sí, sí, sí.
0: Y no sé,
1: el Chelo tocaba el teclado.
0: El Chelo estaba. Sí, ah, sí. Bueno, exacto.
1: Ese proyecto formó parte ahí. Formó parte. Bueno, más mensajes que nos están llegando son varios. ¿Qué pasó con el reloj? Dice, ¿atrasa o va a dar la hora? Dice, con lo que nos cuesta a todos los contribuyentes, qué gasto inútil.
0: No lo sé, la verdad, no sé en qué quedó, si se va a hacer o no se va a hacer.
1: Claro, porque no está aprobado. Si...
0: No tengo idea.
1: Lo vamos a averiguar eso.
0: Vamos a averiguar.
1: Sí.
0: Pausa, gurises.
1: Vamos.
0: Sí. Dale, 11:34, ya venimos,
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0: Vueltas y vueltas en el aire. ¿Quién está dando vueltas y vueltas en el aire a esta hora? Son 11 y 47 minutos en la República Argentina. ¿Quiénes son los que están dando vueltas y vueltas y vueltas en el aire? Los escoceses, los galeses y los irlandeses.
1: ¿Qué pasó ahora?
0: Porque quieren abandonar el Reino Unido, claro. Su derecho a la autodeterminación. Es el tiempo de Westminster que llega a su fin. El Reino Unido no será tan unido, porque se quieren de alguna manera abrir. ¿No serán vientos de cambio que nos favorecen también a los argentinos y que de una vez por todas los ingleses digan, che, nos tenemos que ir, porque esto no es nuestro? Esto no es nuestro, esto es de Argentina.
2: Y tal vez que hacen esto con Reino Unido, pero ya dijeron que iban a mandar buques.
1: Te digo una cosa, esta lectura geopolítica, cualquiera que la vea, o sea, ver que Reino Unido entra en un despiole bárbaro en esta, porque va a tener que darle respuesta. Es el momento ideal para ir lentamente y ocupar el territorio que es nuestro.
0: Digo, habría que ver dónde, si mandan esos buques, hay que ver dónde se van a reabastecer, cuál es el país que los va a ayudar. ¿Seguirá siendo Chile, como lo hizo en la guerra de Malvinas, los chilenos, que le dieron todo el apoyo posible a los británicos para combatir contra nosotros? Por eso es que a los chilenos no los queremos, los de aquella época, ¿no?
1: Bueno, el debate histórico está muy interesante para analizar, porque se habla de cohesión territorial del Estado británico por sobre Irlanda del Norte, Gales y Escocia. Entonces ahí es donde viene esta necesidad de exit, digamos.
0: Son tiempos de reconfiguración geográfica del mundo, ¿no? La geopolítica.
1: Nos llevamos re bien con los irlandeses, nos llevamos re bien con los escoceses, nos llevamos, bueno, con los galeses no sé, pero con los otros dos, no se olviden del almirante Brown. Es lo único que vamos a decir nosotros.
0: Tal cual. El mundo está más cambiante que nunca, cada vez más cambiante que nunca.
1: Está bueno esto, y está bueno también analizar en qué podría beneficiar a la Argentina.
0: Bueno, hablamos de autos eléctricos, ahora hay buques eléctricos que van a unir Colonia a Buenos Aires. Es el buque eléctrico más grande del mundo, ya llegó al Río de la Plata.
1: Ay, ¿cómo es que se llama?
0: Va a unir, China Zorrilla se llama.
1: China Zorrilla, ese, no me podía acordar el nombre, el China Zorrilla.
0: China Zorrilla, bien, en homenaje a China Zorrilla, para unir Buenos Aires Colonia. Me acuerdo de haberle hecho entrevistas a China Zorrilla cuando anduvo por acá haciendo una obra. Bueno, ¿qué más tengo? Tengo la posibilidad de contarte que si vos...

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1: Bueno, chicos, hablemos un poco de lo que nos ha dejado la jornada 9 de 16 de este torneo clausura. Esto comenzó el día viernes con el empate entre Newell's y Vélez 1-1. Hubo repartija de puntos. El que ganó de local fue Defensa y Justicia, que le ganó 2-0 a Gimnasia y Esgrima de Mendoza. Boca también de local goleó 3-1 a Central Córdoba de Santiago del Estero. El día sábado ya Estudiantes, el Pincharrata de La Plata, le ganó 2-1 a Platense, al equipo de Palermo, que venía muy bien encaminado en este torneo clausura, pero bueno, no pudo contra Estudiantes, en este caso perdió. Independiente Rivadavia de Mendoza, con su director técnico, con Berti, ex jugador de River, que sorprendió porque entró a la cancha con muletas y todo el mundo dijo, ¿qué le pasó? Bueno, en un entrenamiento estaba justamente jugando al fútbol con sus jugadores, pisó mal, fractura de peroné,
0: pero mirá,
1: nada más y nada menos, así que entró con muletas Berti, pero les trajo suerte, 4-3 le ganó Aldo Civi en Mendoza, así que sacó un buen resultado. El que no le sirvió la localía fue Atlético Tucumán, que perdió con River 2-1, nada más y nada menos, y Poncio suma otro partido más con victoria. Es como que si le vino bien este refresco a River, este cambio de idea, este cambio de táctica. Coudet tenía su estrategia, su estilo de juego, saliendo con tres desde el fondo, cinco en el mediocampo para inundar la zona, pero no le servía tal vez a los jugadores de River. En cambio, Poncio propone un 4-4-2, posicional, juego, toque, juego, y eso le está sirviendo a River porque ya ganó 3 al hilo. Talleres, bueno, 2-1 le ganó a Unión de Santa Fe. Sarmiento y Belgrano empataron 1-1, al igual que Argentinos Juniors con Gimnasia. El que ganó de visitantes también fue Rosario Central, que le ganó 1-0 por la mínima Tigre, pero sumó 3 puntos. Independiente y San Lorenzo empataron 1-1. Huracán le ganó a Racing 2-1, otras derrota más para el equipo de la Academia, la quinta consecutiva para la clausura. Veremos a ver qué pasa con eso, porque ayer habló su director técnico y dijo, no me considero un mal director técnico, lo que pasa es que no se están dando los resultados. Así que bueno, veremos a ver si la dirigencia de Racing lo sostiene o no, si esta semana hay cambios. Veremos a ver qué pasa.
0: Si hubiese sido River, ya estaba echado.
1: Sí, olvídate, imagínate que no le duró mucho Coudet los malos resultados. Y también hablamos de lo que le pasó también a De Michelis. Ganó la mayor parte de los partidos, pero los que perdió eran cruciales. En el caso de River, quedó eliminado tempranamente de Copa Argentina, quedó eliminada tempranamente de Copa Sudamericana, y ahora solamente le queda el clausura, que está en mitad de tabla. Veremos a ver si Poncio lo puede sacar a reflota River. Pero hoy, 7 de la tarde, Deportivo Riestra recibe a Lanús. El simultáneo Banfield recibe a Barraca Central. Y 9:15 de la noche, Instituto de Estudiantes de Río Cuarto.
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1: Completamos la información de clausura en la zona A: la lidera Vélez, segundo Defensa y Justicia, tercero Gimnasia y Esgrima de Mendoza, cuarto Instituto, quinto Boca Juniors, sexto Independiente, séptimo Unión de Santa Fe y octavo Newell's, último en su zona Central Córdoba de Santiago del Estero. Recordamos que los primeros 8 equipos de cada zona pasan a los playoffs. La zona B la lidera Argentino Junior, segundo Sarmiento, tercero Gimnasia, cuarto Rosario Central, quinto Independiente Rivadavia de Mendoza, sexto Belgrano, séptimo

0: River y octavo Atlético Tucumán, último en la zona de River, en la zona B, Racing, nada más y nada menos. Así que bueno, así pinta el Clausura, faltan un par de fechas importantes, pero bueno, lo importante es que los equipos argentinos sigan demostrando el nivel positivo.
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0: Bueno, dejamos un ratito lo nacional de lado, pasemos ahora a algunos de los títulos locales, porque el Club Universitario de Concepción del Uruguay, más conocido popularmente como el Cucu, celebra una importante convocatoria para las divisiones juveniles. 5 jugadores de la institución fueron seleccionados para integrar la selección de Entre Ríos, que va a representar justamente a nuestra provincia en el torneo nacional. Los convocados son Justo Fabre, Isaías Clos, Tomás Luque, Santiago Montenegro y Tomás Ungefus, quienes formarán parte del plantel entrerriano que va a competir en el certamen nacional. El torneo argentino, bueno, se va a disputar los días 11, 12, 13 de septiembre. En realidad ya se disputó este fin de semana en la ciudad de Junín, en la provincia de Buenos Aires. Y bueno, desde el Cucu felicitaron a estos 5 jugadores por el reconocimiento local y por representar, por supuesto, a Entre Ríos dentro de este deporte. Y además, otro de los temas, así no se nos va tanto a la agenda deportiva local, es que 2 representantes del Golf Crocker de la ciudad histórica, o sea, de la nuestra de Concepción del Uruguay, pasaron a la etapa provincial. La pareja, integrado por Alcides Pulido y Félix Neira, representaron al Golf Crocker de la histórica, logrando la clasificación en la instancia provincial de los Juegos de Adultos Mayores. Los jugadores participaron el martes pasado, o sea, la semana pasada, en la instancia departamental, desarrollada en la localidad de Santa Anita, donde compitieron en la categoría de masculinos, la pudieron ganar, así que Pulido y Neira van a representar a Concepción del Uruguay y a todo el departamento de Uruguay en lo que es lo nacional. Veremos a ver cómo le va, pero seguramente tengan un muy buen desarrollo en la competencia de Argentina, en donde, claro, se cruzan los mejores.
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2: Déjame que diga esto nomás antes de irnos. Feliz día para todos los boxeadores en su día, los boxeadores argentinos. Bueno, nada más y nada menos, hay que saludarlos, ¿no? Todo 14 de septiembre recuerda al argentino Luis Ángel Firpo, el Toro de las Pampas, considerado el padre del boxeo argentino. Todo esto recordando el combate del 14 de septiembre de 1923 entre el Toro de las Pampas, estamos hablando de Luis Ángel Firpo, y el estadounidense Jack Dempsey, por el título mundial de los pesos pesados en el Polo Grounds de Nueva York. Muchos lo recuerdan porque esto se transmitió en radio. Ahí las incipientes transmisiones de radio, que apenas eran muy poquitas que había en el país, fue transmitido esta una peleaza, ¿no? Que todos recordarán de esa manera y por eso hoy se conmemora el Día del Boxeador.
1: ¿Cuál es el mejor remedio para parar una gripe?
2: Vino caliente con ajo, claramente todo el mundo lo sabe. Vino caliente con ajo y te tomas eso.
1: Tu abuela, que te haga un quemadillo la abuela.
2: Bueno. Un buen quemadillo,
1: Es decir, abu, haceme un buen quemadillo que ahora lo paso a buscar porque estoy por caer engripado.
2: Y no te puede faltar el Vic Vaporú, viste, acá en el pecho. Mucha cantidad y que te tapen hasta la... Sí, ahí te dejaban tirado en la cama.
1: Perfecto. Sí. ¿Vos cómo andás, Benja? ¿Tenés gripe o algo? ¿Está todo bien de salud?
3: Por ahora estoy bien, pero los cambios de clima me hacen resfriar. Así que en breve...
2: Esperemos que no.
1: Si andás de musculosa en un día como el de hoy, que no te vas a engripar.
3: No, es el cambio de clima. Es más, creo que soy alérgico al cambio climático.
1: ¿Viene la primavera ahora?
3: Sí. Son los primeros días igual, después como que ya agarro bien.
2: Arranca la locomotora del polen. Todo polen.
1: Chau, Benja. Bueno, chau, Wense.
0: Chau, chicos. Hasta mañana.
1: Que te mejores. Chau, nena.
2: Chicos, hasta mañana. Gracias.
1: Hasta mañana.
2: Adiós. Chau.

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11: ¿Qué tal? ¿Cómo están? Soy Julio Sartori, esto es Acción Rural y a la espera de lo que será este martes, la primera rueda de negocios de la semana, vamos a recordar cuáles fueron los valores en el cierre de la semana pasada en el mercado agroganadero de Cañuelas, información que nos presenta consignataria Duarte. Este martes 15 tendrá remate en Sociedad Rural Gualeguaychú, habían sido 5.705 los animales embretados en Cañuelas con los siguientes valores: el novillo boliviano había pagado como corriente máximo hasta 4.600 pesos, lo mismo el entrepesado y por pesados tope máximo 4.500. Para el consumo más liviano, hasta los 350 kilogramos, habían tocado valores máximos de 5.100, corriente máximo del pesado 4.700, la vaquillona liviana 5.000 pesos, 4.370 el máximo de la pesada, vaca buena especial 3.600, consola buena 2.900 y toros buenas especiales 3.800 pesos, siempre hablando por supuesto por kilo vivo. Toda esta información fue presentada por consignataria Duarte, que también nos adelanta que hay anotados para este martes 6.025 cabezas.
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1: Vamos ahora con fechas de remates de Cocinetaria Asencam. En Asencam estarán el miércoles 16, gordo y mora de cría, el 23 con las mismas categorías y el 30, reproductores y vientres. 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Haciendas Generales, el próximo jueves 24, en Sociedad Rural Gualeguay. En Feria de Don Luis de Rosario del Tal, el viernes 25. Y en Nogoyá, el martes 29 de septiembre. 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Y en Concepción del Uruguay, jueves 24, prueba pastoral Mesopotámica Hereford. Cooperativa La Ganadera de General Ramírez en María Grande, lunes 14, en Villa Alicia, miércoles 16, General Ramírez, jueves 17, televisado viernes 18 y en La Paz el martes 22 de septiembre. Ricardo Manizaba de Cocinaciones aún no ha fijado fecha, estamos aguardando su nueva convocatoria para Sociedad Rural Gualeguay. 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Cocinataria Duarte este martes 15, remate en Sociedad Rural Gualeguaychú, también en ese mismo predio. Cocinataria del Sur, miércoles 23 de septiembre. El representante de La Roque es Matías Jaimerena, celular 3446-578067. Y de Roque y Buchazo, programa para el próximo 25 de septiembre, remate en Sociedad Rural Gualeguaychú. Todavía estamos a la espera del próximo remate de Colombo y Colombo en Sociedad Rural de Asencam. 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Hay también equipamiento del tambo en muy buen estado a la venta. 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
1: Escuchamos ahora a Sergio Dalcol, presidente de FARER, que estuvo presente en la Expo de la Sociedad Rural Gualeguaychú, haciendo un balance de la muestra y también los pedidos más urgentes que tienen para el Estado.
6: Gualeguaychú es una vidriera importante y creo que muestra un poco el pulso, digamos, de la realidad del sector. Se ha hecho en épocas difíciles, donde quizás las expectativas del campo no eran muy buenas, pero así todo, uno siempre trata de darle un lindo marco para que esto, más allá de la situación coyuntural, sea una fiesta que aúne el campo de la ciudad, y eso es lo que te permite y te da fuerza para seguir construyendo hacia adelante. Pero en este caso que se junta un poco todo, buenas expectativas, buenos valores de los mercados, hay un contexto un poco de repente más favorable, y la respuesta de la gente en esta fiesta que, como te decía, que logremos que sea le da un marco muy importante, y bueno, la respuesta del público no se hace esperar.
7: Más allá de los discursos, de las cosas que se puntualizaron, si tuvieras que elegir una puntualmente, ¿cuál sería? Hacia el Estado, sobre todo.
6: Mira, lo que uno le gustaría es acelerar los tiempos, porque entendemos que hay una muy buena predisposición por parte del gobierno en intentar resolver problemas. Lo que pasa es que de repente uno de este lado del mostrador lo que observa es que los tiempos son lentos, no son los tiempos que estamos acostumbrados nosotros a manejar desde el arco privado, digamos, en cuanto a las cosas que queremos hacer, y todo lo que es gobierno es como que es muchísimo más lento, burocrático, y da vueltas. Pero repito, trabajamos mancomunadamente en ello, tenemos los canales de diálogo abiertos, los contactos con los funcionarios son casi, te diría que a diario, por un montón de cuestiones, porque no solamente el tema, uno siempre llega acá y habla del tema de camino, el tema de la seguridad rural, tema de falta de financiación, pero hay muchísimos temas más involucrados en esta gran agenda que tenemos desde FARER, y bueno, y tenemos canales de diálogo abiertos.
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1: 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Vamos con los valores de pizarra, negocios correspondientes al 11 de septiembre. El trigo cayó 1.400 pesos, pagó 340.000, el maíz sin cambio 299.000, por sorgo 800 pesos abajo, 275.900, la soja retrocedió 5.000 pesos, 555.000, por tonelada y girasol estimativo 2.300 negativo, pagó 757.200 cada 1.000 kilos. El precio de la miel, que que nos presenta Apiarios Fanoni, fábrica de cera estampada y venta de insumos para la apicultura. Celular y WhatsApp 3447-513246, hasta 3600 por kilo por tambor las mieles claras, 3400 las oscuras. Temperatura que irá ascendiendo con el correr de la semana, llegando hacia el viernes a 26, 27 grados. También algunos pronósticos que dan cerca de 30 grados, reitero, para el día domingo en este caso. Una gran amplitud térmica lo que nos espera en este recorrido semanal, por ahora sin perspectivas de precipitaciones. Nos encontramos mañana, Dios mediante. Buen día de trabajo para todos.
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0: Buenas, señoritas, señoritos, ¿cómo andan? ¿Cómo les va? Bienvenidos a otro Rebobina, comenzando una nueva semana en un lunes fabuloso de música retro, de música de los 90, de música para compartir y, por supuesto, para pasarla más que bien. Damos la bienvenida a toda la comunidad así.
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Este, bueno, comenzábamos hoy con Technotronics, como para comenzar la semana como debe ser. Allá arriba, luego nos fuimos a escuchar a Alanis Morissette y uno de sus grandes clásicos. Y ahora seguimos con más canciones, pero en nuestro idioma. Música para cantar también, por cierto, ¿por qué no? Pero siempre allá, allá arriba, para ponerle lo que hay que ponerle a este lunes. Amigos y amigas, estás en Rebobina ahora con Fito Páez. A rodar, mi vida.

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¿Cómo la están pasando? ¿Cómo viene todo por casa? ¿Por el trabajo? ¿Por el laburo? ¿Por la facu? ¿Por la escuela? ¿Cómo están en la calle? ¿Van? ¿Vienen? ¿Cómo viene esa planificación de comienzo de semana? Bueno, nosotros acá, por supuesto, intentando que la comunidad esté a pleno y, como siempre, invitándolos a formar parte a través de nuestro Instagram, Rebobina a los 90. Ya saben, ahí nos pueden encontrar, pueden ayudarnos a armar el playlist de hoy. Y ya que está, si les parece bien, recordar, charlar una de las vivencias creo que más tradicionales de la década del 90. A ver, vamos a remontarnos a cuando todos veíamos televisión. ¿Pero qué? En esa época, televisión por cable no. Había una televisión con antena de televisión que, bueno, la gran mayoría la teníamos en las terrazas de las casas. Otros, un poquito más sofisticados, era una antenita que se ponía arriba del televisor. Era una base con peso y dos antenas que salían. ¿Las recuerdan? Bueno, vamos a recordar, valga la redundancia, lo que era mover la antena de la tele, quise decirles, para poder enganchar la señal. Que depende del canal, tenías que ponerla de un lado, del otro, tenías que moverla, tenías que ayudarla de alguna forma. ¿Se acuerdan de esas experiencias? ¿Las hacías vos? ¿Las hacía tu viejo? ¿La hacía tu hermano mayor? Bueno, contanos, recordemos lo que era ver televisión en la década del 90 en base a la orientación de la antena. Señoras y señores, qué buen recuerdo para hoy poder irnos para aquel entonces. Ahora, seguir escuchando más canciones, pero queremos tener tu participación. Dale, vamos a escuchar ahora a Crystal Waters y el tema llamado Mujer Gitana.

seguimos con vos compartiendo buenas canciones. Y ahora vamos a escuchar una canción que habla al fiel estilo, ¿no? Críptico y metafórico del Indio Solari. La letra esta que retrata los excesos, la marginidad, la noche, la adrenalina de los circuitos clandestinos y las consecuencias físicas y mentales de la vida al límite. Ellos son los Redonditos de Ricota con Caña Seca y Un Membrillo.

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Rebobina a los 90 es nuestro Instagram, ya sabes, y ahora una linda canción del año 98 de Enrique Martín Morales. Él es Ricky Martin, que aquí está con nosotros con la producción del año 98, vuelve Perdido sin ti.

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Rebobina a los 90, ese es nuestro Instagram. Ya sabes que te puedes sumar. En la próxima entrada comenzamos a compartir las experiencias, los recuerdos de nuestros oyentes que ya se van comunicando. Te vuelvo a poner en clima si sos de los que recién se enganchan. Hoy estamos charlando sobre lo que era ver televisión en la década del 90, pero lo que tenías que hacer para poder ver televisión. Y para eso nos referimos directamente a lo que era el movimiento de antena. Si lo tenías en la terraza de tu casa, si tenías esa antena arriba del televisor, las cosas y la magia que tenías que lograr para que sea posible enganchar con la mejor señal posible el canal de tele que querías ver. ¿Te parece? Dale, contanos. Alan Jones, ahora el tema llamado Ojos sin rostro y ya volvemos.

Seguimos así avanzando con todos y por supuesto dándole a cada uno de ustedes lo que hay que darles para que esto no se detenga. Y llega ahora el dúo sueco Roxette, año 92, quise decir, para que este dúo formado en Halmstad en el año 86 logre, ¿no?, recrear una gran propuesta cuya letra de canción habla sobre la declaración de tracción, de atracción instantánea, coqueteo y química a primera vista en un entorno festivo y de diversión. Señoras y señores, suena ahora How Do You Do. Así.

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Pasaba Luis Miguel en este Rebobina de Lunes. Buena canción para ahora irnos a una también propuesta más que interesante de una agrupación de nacionalidad francesa. Este tema, te cuento que de alguna u otra forma habla sobre un tono, con un tono humorístico y picante, sobre utilizar metáforas tropicales y gastronómicas para referirse a la seducción, el juego de coqueteo y los encuentros íntimos en el Caribe. Ni más ni menos que Frankie Vincent con Fruta de la Pasión.

Seguimos en Rebobina a los 90. Vamos a comenzar a darte la participación. Bueno, Colo se ha comunicado a nosotros, el corito querido, grande el programa, pasen algo de Soda. Bueno, de música ligera si puede ser. Ok, Colo, Vane, nosotros le poníamos papel aluminio en la punta de la antena y encima un tenedor. No sé si servía, pero mi viejo juraba que sí. Vos sabés que sí, yo lo escuché mucho lo del tenedor, ¿eh? Puede ser. Bueno, Pato, saludo enorme a mi hermano Guille, que está laburando. Coti, el fantasma doble en la pantalla, ese que se veía todo repetido y corrido. NASA, pónganme Lamento Boliviano de Anitos Verdes. Sole, qué buena música están pasando hoy, chicos, siguen así. Rulito, querido, bueno, todo, abrazo grande. Gente, Flor, lo peor era cuando venía tormenta y se veía todo con lluvia, ¿lo recuerdan? Sí, chicos, bueno, lindos recuerdos, para poder poner una linda, para más o menos, una señal decente, vamos a llamarla así, y poder ver tele de esa manera. Hoy como cambió todo, ¿no? Hoy estamos en 4K viendo, ¿no? Che, bueno, así eran los 90. Señoras y señores, seguimos con más música ahora. Giovanotti con Serenata Rap.

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Vamos y venimos por todo el mundo. Ya sabes, viajamos en el tiempo, siempre en la década del 90. Viajamos por todo el mundo. Estábamos antes en Argentina, luego nos fuimos para Estados Unidos y ahora nos vamos a Brasil para escuchar a los Fat Family y Estilo Sexy.

Continuamos así en este Rebobina de lunes, comenzando la semana como debe ser. Más amigos que se siguen prendiendo al tema de hoy. Gracias por sumarte en un ratito. Continuamos con más saludos. Seguimos cumpliendo con la música que querías escuchar. Ahora llega el Pájaro Gómez. Ni más ni menos, Mario Pájaro Gómez, la voz y líder de los Vilma Palma de Vampiros con Auto Rojo.

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0: Berta Sánchez también pasaba en este Rebobina de lunes, y ahora vamos a escuchar a esta agrupación alemana, ni más ni menos, un proyecto producido por Frank Ford en 1990 con la producción llamada War Power. El disco tenía grandes hits, pero uno de ellos, el que al día de hoy sigue siendo un referente de Power, suena la agrupación Snap.
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Seguimos disfrutando de la música de todos nuestros oyentes, porque nos ayudan a armar un excelente playlist y también los recuerdos. Marce dice, yo tenía la antena atada con alambre a la ventana para agarrar mejor Canal 9, dice. Pame, saludos hermosos para mi amiga Vero. Fer, el que se paraba adelante de la tele justo cuando se veía bien, se tenía que quedar ahí. Es cierto, no te muevas, ¿eh? Gaby, los escucho siempre, chicos, son lo más. Vero, me hicieron acordar a cuando movíamos la antena y justo con el brazo estirado se veía perfecto, entonces te quedabas ahí congelado media hora y se ríe. Totalmente, chicos. Bueno, recuerdos de la década del 90 para poder subsistir con un programa de televisión. Os parará más de un suceso ahora. Dos margaritas.

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seguí con nosotros. Nos queda un ratito más de programa y la promesa de seguir pasándola hasta el final, así de bien. Ahora con Luz Casal y No Me Importa Nada.

continuamos en Rebobina, así es como seguimos, pero llegamos al final. Así es, quería decir que teníamos un ratito más, pero no, miro la hora y digo, hasta acá llegamos, no nos da más tiempo para continuar, pero si te quedaste con ganas, no te preocupes, mañana volvemos. Mañana tenemos otra edición más de Rebobina, nos vamos. ¿Qué les parece si nos vamos con tremenda voz británica, la de Seal, con su gran clásico del año 90, Crazy? Gracias por haber estado del otro lado, amigos y amigas. Espero que la hayan pasado realmente muy bien y que se hayan quedado con ganas de más para mañana volver a reencontrarnos. Chau.

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